0: Señor Jesús, ¿y por qué entierran a las personas? ¿No sienten feo cuando las tapa la tierra? ¿Y quieren ver a sus gentes? ¿No lloran?
1: Bueno, pon esas flores ahí en la cabecera y vamos a rezarle unas oraciones, ¿sí?
0: ¿Aquí? ¿Así están bien?
1: Así están bien. Ahora rezaremos.
0: Señor Jesús.
1: Sí.
0: ¿Y mi mamacita me está mirando? ¿Sabe que le puse esas flores?
1: Claro que sí lo sabe, hijita. Ella te está viendo desde el cielo.
0: Pero el cielo está allá arriba y mi mamá, si está enterrada ahí, no está en el cielo.
1: Teresita, tú no comprendes algunas cosas, pero mira, aquí está sepultado el cuerpo de tu mamacita. Y allá arriba, allá en el cielo está su alma. Dios se la lleva con él, porque él se lleva las almas buenas. Vamos a rezarle. ¿Quieres?
0: Como usted mande, Señor Jesús, pero yo no sé rezar, solo sé el ángel santo de mi guarda.
1: Bueno, pues, eso es lo que vas a rezar, mientras yo hago lo mismo por mi madrecita, por mi reinita dorada, que también está muerta.
0: ¿Y su mamá también está enterrada en el panteón?
1: También.
0: ¿Y también se fue al cielo con mi mamá?
1: También, Teresita. Ella también está con Dios, allá arriba, pidiendo por mí y por todos los míos, igual que tu mamá lo hace por ti. Vamos a rezar en silencio. Tú, las oraciones que sabes, y yo también, pero callados, sin hablar, pensando en ellas, pensando mucho en ellas, Teresita, que tanta falta nos hacen en este mundo.

0: esa noche, cuando la niña iba a dormirse, quise hablar con mi hermana Guadalupe y estar seguro de que iba yo a proceder cuerdamente.
1: Eso estaba bien, Jesús. Porque siempre una mujer piensa mejor en esos asuntos tan delicados, hijo.
0: Yo solo quería hacer algo benéfico para Teresita, padre.
2: ¿Ya fue a acostarse?
3: Ya se metió en tu cama. Está rendida de sueño.
2: ¿Sabes, Lupe? Esta tarde, mientras fuimos al cementerio, me di cuenta de una cosa. De que no debo retrasar más tiempo el momento de llevar a Teresita al asilo.
3: Pobrecita, Jesús.
2: Pobrecita, claro que sí. Pero tengo miedo de quererla demasiado. Hay que hacer las cosas como se deben, Lupe. Aunque nos duele el alma.
3: Podríamos tenerla con nosotros unos días.
2: No. Esta situación no debe prolongarse más. Esa niña necesita un lugar seguro. Definitivamente. Hablaré a un asilo de monjas. Al mismo al que ya le hice un donativo otra vez. Y que ahí le eduquen. Que la cuiden y que se hagan cargo de su porvenir.
3: Pero, ¿podrás hacerlo, Jesús? ¿Tendrás corazón para deshacerte de ella?
2: Pues, no sé si tenga valor para hacerlo, pero aunque me cueste un gran dolor, la llevaré, hermana. Teresita me recuerda a mi hija. Se está convirtiendo en un martirio constante. Y eso no puede ser. No debemos tenerla aquí más tiempo. Mañana mismo la llevaré al asilo de una vez.
4: Yo, tío. ¿Puedo hablarte?
5: Entra, Matildita. Entra, estoy desocupado.
4: Tío Diego.
5: ¿Eh?
4: Necesito que tú y yo hablemos de un asunto muy serio.
5: ¿Tú me dirás de qué se trata, Marti?
4: Se trata de mi hija y de su amistad con el tal Paquito Argumedo.
5: ¿De la amistad de los muchachos? ¿Y qué te preocupa?
4: Me preocupa la injerencia de Carolina en este asunto. Está muy interesada en que ellos sean novios.
5: Está interesada. ¿Qué te importa lo que Carola quiera ser? Lo importante es lo que ellos piensen. ¿No lo crees así?
4: Oh, tío. Toma más en serio esto. Míralo más a fondo. Carolina tiene un interés especial. Y a mí no me gusta ese muchacho para que se relacione con Lolita.
5: Bueno, no te preocupes demasiado. Las cosas no son siempre como Carolina las proyecta.
4: No son todavía, pero lo serán. Ella está empeñada. Y no descansará hasta lograrlo. Y yo no lo quiero de ninguna manera, tío.
5: Un momento, Matildita, un momento. No te violentes. Habla con la niña, sondea sus intenciones. Si no piensa como tú, aconséjala y dale razones.
4: Eso es lo que no puedo. Le ocasionaría un dolor muy grande si le hablo con franqueza.
5: ¿Bastará con que le impongas tu voluntad?
4: No, tío, no es tan sencillo. Para imponer mi autoridad debo explicarle. Y solo hay una explicación de la que no quiero hablar con ella.
5: ¿La de...?
4: Sí, tendría que explicarle que al conocer el nombre de su padre, la rechazarían. Y sería una humillación para la pobre de mi hija.
5: Con toda la pena de mi alma, te voy a decir que José María ya sabe quién es el padre de Lolita.
4: Ya me lo dijo mi hermana, pero aún es tiempo de detener el escándalo. Bastará con que le prohíbas a Carolina que reciba en la casa a don José María y a su hijo. Con eso podríamos alejar un peligro inminente.
5: ¿Prohibirles que vengan a esta casa?
4: Sí.
5: ¿Pero estás loca, Matilde? El resultado sería el mismo. José María nunca me ha estimado con sinceridad y le daríamos pie para que de todas maneras publicara lo que ya sabe.
4: Pues algo tenemos que hacer, tío. Algo que proteja a Lolita. Y tú puedes ayudarme, tío Diego. Si en algo me aprecias, si algún cariño le tienes a la niña.
5: Bueno, ten la seguridad de que buscaré la forma de ayudarte. Tal vez hablando con Lolita yo pueda convencerla de que la amistad o las relaciones con Paquito Argumedo no le convienen mucho, aunque no creo que ese sea el camino.
4: Si ese no es el camino, busca otro, el que sea, pero evita un escándalo.
5: Déjalo en mis manos y no te preocupes demasiado, Mati. Déjalo en mis manos, que tengo la mejor intención de ayudarte.
4: Te lo ruego, tío. Mientras yo puedo cambiar impresiones con Jesús.
5: ¿Con el señor Arriaga?
4: Ese es mi deber. Él es su padre. Y debo tenerlo enterado de todo lo que le sucede a mi hija.

0: Entonces, voy a llamarla de una vez. Me da tanta lástima.
1: Más vale de una vez, Lupe. Háblale.
2: Teresita, ven, te habla el Señor Jesús.
0: Ya viene. Háblale con mucha dulzura, hermano. No la hagas sufrir mucho.
3: ¿Me llamaba usted, Señor Jesús?
0: Mi hermano quiere hablar contigo, Teresita.
3: Ordéneme usted.
1: Teresita, mira, tengo que hablarte de algo. De algo que me duele mucho, pero que tiene que ser.
3: Sí, Señor Jesús.
1: Ya ves tú que aquí no tenemos una cama para ti, que has tenido que dormir en mi cama, que mi hermana tiene pues todo el quehacer de la casa y...
3: Yo puedo ayudarla, señor. Sé lavar trastos, puedo hacer mandados, lavar ropa, que no sea muy grande.
1: Espérame. Mira, oye muy bien lo que voy a decir.
3: Sí, señor.
1: Lo que yo quiero que entiendas es que aquí no puedes tener comodidades, que como todavía estás chica, necesitas, aparte de cuidados, pues estudiar, aprender a leer y escribir, para que cuando seas grande vivas de mejor manera.
3: Sí, Señor Jesús.
1: Bueno, pues pensando en todas esas cosas, necesitamos buscar un lugar donde puedas estar mejor.
3: No, Señor Jesús, no me vaya a llevar al asilo otra vez, no quiero estar ahí.
1: Teresita, no es el mismo lugar donde te encontré a donde voy a llevarte. Estarás en otro lugar mejor, en una casa amplia, con jardines, con escuela y rodeada de madrecitas cariñosas que te cuidarán mucho.
3: Yo no quiero. Usted le dijo a mi mamá que me iba a cuidar.
1: Y eso pienso hacer, solo que no puedes estar en esta casa.
3: Yo me ganaré la comida, Señor Jesús. Trabajaré ayudando a la señorita Lupita.
1: Pero no se trata de eso, Teresita. Quiero que me entiendas. Mira, reina, ahí a donde vas a estar será distinto para ti. Ya verás qué bonito lugar. Y además, yo pagaré en dinero todos los servicios que te den. Tendrás tu ropita, maestros, una cama limpia, y las madres te van a cuidar mucho. ¿Verdad que sí me entiendes? ¿Verdad que vas a ser una niña buena y que aceptas lo que yo haga? Teresita, contéstame. Reina, dime algo. Nada más se te llenan los ojos de lágrimas si no me hablas. Teresita, ¿hija, irás donde yo te lleve? ¿Verdad que sí?

0: pobrecita criatura, Jesús.
1: Yo no podía hacer otra cosa. Tenía que llevarla a un lugar mejor que mi casa. Teresita se puso a llorar, padre, cuando mi hermana me avisó.
2: Ya está lista la niña, Jesús.
3: ¿Ya trajo el coche a la changa?
2: El coche está allá afuera, Jesús. Ya sé que no te gusta que se discutan tus decisiones, pero haz un sacrificio y que se quede la niña con nosotros.
3: Mira, Lupe, yo pienso lo mismo que tu hermana, pero ya recapacitaste en algo muy importante. Mañana o pasado Teresita se va a enterar de quién soy yo y entonces el desencanto será peor. Por eso más vale que de una vez.
2: No había pensado en eso. Tienes razón.
3: Claro que sí tengo razón. ¿Crees que estaría bien que un día descubriera que yo soy un...?
2: No lo digas. No te atormentes más. Creo que lo mejor es que la lleves, pero que la recomiendes muy bien.
3: No solo eso, sino que después iremos a visitarla algunas veces.
2: ¿Y las madres no le dirán...?
3: Las madres del asilo saben que me llamo Jesús González y que radico en el interior del país. Todo saldrá bien, así que me la llevaré enseguida.
4: Me dijo mi mamá que me llamabas, abuelita.
5: Ay, Lolita, pero qué hermosa estás. Entra, hijita. Ven a mis brazos.
4: Abuelito lindo.
5: Hijita. No me gusta mucho ese trato de abuelito porque me echas muchos más años que los que tengo en realidad.
4: A mí tampoco me gusta que sigan tratándome de niña porque yo tengo 16 años y todos me dicen niña. ¿Qué me querías?
5: Bueno, pues, ¿alguna vez tiene uno deseos de charlar con la gente joven? Todo el día tratando negocios, rodeado de señores de edad, con las caras serias, pensando en las acciones y en los bancos y...
4: Pues, es porque tú lo quieres, abuelo. Digo, tío Dieguito, a mí me gusta platicar contigo, estar cerca de ti y que me abraces y me beses de cuando en cuando.
5: Ven, siéntate en ese taburete y yo en el sillón.
4: ¿Así? ¿Te gusta que esté así? ¿A tus pies?
5: Sí, me gusta. Porque cuando estamos así, tú y yo, debería pagar un pintor para que plasmara en el lienzo el mejor de sus cuadros. El viejo y la niña, los dos extremos.
4: Ay, gracias, abuelito, pero si te digo una cosa, ¿no me la vas a creer?
5: ¿Cuál?
4: Tú no estás tan viejo. Todavía luces bastante. Los ojos azules.
5: Como los tuyos.
4: La tez blanca y las mejillas coloradas. La barba y el bigote blancos y muy bien arreglados.
5: Basta, Lolita, basta, porque me estás adulando demasiado y lo voy a creer.
4: Pues créelo, te lo digo sinceramente. Habla el corazón. Eres un abuelito lindo. Ay, me gustas mucho.
5: Gracias, gracias. Pero no sigas, no sigas, porque me haces recordar los años buenos. Cuando lucía, cuando iba por la calle de Plateros, con la flor en el ojal del chaqué, y de paso echaba unas miraditas a las damas elegantes que se cruzaban conmigo.
4: Ay, abuelito. Bueno, y ahora... Dime.
5: Pues,
4: ¿para qué me querías?
5: Te quería porque estoy deseando satisfacer una curiosidad.
4: ¿Una curiosidad? Sí. ¿Sí está relacionada conmigo?
5: Lo está. En las dos visitas que nos ha hecho Paquito Argumedo.
4: ¿Vamos a hablar de Paquito? ¿Qué interés tienen todos por ese muchacho?
5: ¿Todos? ¿Tú no?
4: Bueno, yo no sé. En principio me era muy antipático. Me cayó mal por modoso, porque todo lo has estudiado, pero ahora siempre es grato tratar con gente bien nacida, con jóvenes galantes, delgados, que tienen un alto concepto de la caballerosidad y la educación.
5: ¡Ah, caramba! Me sorprendes con tus apreciaciones, Lolín. No creía que lo hubieras observado tan cuidadosamente.
4: ¿Cómo no voy a observarlo si él no dejaba de mirarme? Y además, ¿no lo sabes? Me ha enviado un hermoso buquet de flores. Ah. Es encantador. Es encantador, abuelito.
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3: Bienvenidos a este su espacio nuevamente. 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

0: Gracias. Gracias.
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3: Revista del Consumidor.
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5: ¿Buscas consentir tu piel de forma natural sin descuidar tu cartera? Llegaste al lugar indicado. Hoy en nuestra tecnología doméstica cuidaremos de ti y de tu bolsillo, enseñándote a preparar unas humectantes barras de jabón con miel.
6: Y así como es importante saber qué le pones a tu piel, también lo es saber qué llevas a tu mesa. ¿Cuál fue el motivo por el que elegiste la leche que tienes hoy en el refrigerador? ¿El precio, la marca o los ingredientes que contiene? En nuestra guía de consumo de leche te compartimos información importante para que tomes la mejor decisión.
5: Acompáñanos en Revista del Consumidor Radio.
3: Revista del Consumidor. Esta tecnología doméstica está validada por el Laboratorio Nacional de Protección al Consumidor. Tome nota de los ingredientes y presten mucha atención. ¡Comenzamos!
5: Los ingredientes que vamos a necesitar son 3 tazas de base de jabón transparente cortado en cubos, media taza de agua purificada caliente, 1 1/2 cucharadas de miel de abeja, una pizca de colorante vegetal amarillo y 40 gotas de esencia de miel.
6: Los utensilios que utilizaremos son una taza medidora, una cacerola con capacidad de 2.5 litros, un tazón de vidrio con capacidad de 1.5 litros, un plato extendido, un cuchillo, una cuchara sopera, un molde de silicón, un rollo de papel aluminio, un rollo de plástico adherente para alimentos y un atomizador. ¡Vamos al procedimiento!
5: Comenzaremos colocando los cubitos de la base para jabón en el tazón y la llevamos a baño María. Movemos hasta que se hayan derretido por completo. Vertemos en una taza la miel, el colorante y la esencia. Mezclamos y dejamos reposar unos minutos. Después, agregamos el agua caliente.
6: Cuando la base para jabón esté completamente derretida, añadimos la mezcla de miel y revolvemos hasta incorporar todos los ingredientes. Retiramos el fuego y vertemos la preparación en los moldes. Si no cuentas con moldes de silicón, puedes utilizar vasos desechables recubiertos con una capa de aceite mineral para facilitar el desmolde.
5: Si notas que se formaron burbujas en la superficie, puedes eliminarlas rociando alcohol del 96 utilizando un atomizador. Esto ayudará a que el jabón tenga una textura lisa. Dejamos enfriar a temperatura ambiente y posteriormente refrigeramos por 30 minutos para solidificar.
6: Ahora desmoldamos los jabones y los envolvemos en papel aluminio, después en plástico adherente para alimentos. Y así de fácil, en tan solo 40 minutos quedaron listas nuestras barras de jabón con miel. Recuerda almacenarlas en un lugar fresco y seco.
5: ¡Anímate a prepararlas! Esta receta rinde para 6 barras, tiene una caducidad de 6 meses y un costo promedio de $118.34.
6: Si prefieres seguir el paso a paso en video, recuerda que puedes ver esta tecnología doméstica en nuestro canal de YouTube, Profeco TV. Ahí encontrarás muchísimas recetas para ahorrar y hacer tú mismo los productos en casa, teniendo la certeza de la calidad en los ingredientes que utilizas.
5: Aprende a hacer desde un gel para el cabello o un champú para lavar el auto, hasta jamón artesanal o unos deliciosos enjambres de chocolate.
6: Presúmenos cómo te quedaron tus jabones. Etiquétanos en Instagram con el hashtag Tecnología Doméstica Profeco y menciona a @revistadelconsumidor MX Nos escuchamos en la próxima tecnología doméstica.
4: Vista del consumidor.
6: En el mundo, más de 6 mil millones de personas consumen leche de vaca y sus derivados. Así lo confirman los datos de la Organización de las Naciones Unidas.
5: Es un clásico en nuestro desayuno o cena. Pero más allá de la costumbre, ¿qué nos aporta exactamente un vaso de leche?
6: Para empezar, aporta vitaminas A, C y E, que son grandes antioxidantes para tu piel y vista, además de complejo B para tus glóbulos rojos.
5: Por otro lado, el calcio, la vitamina D y el magnesio trabajan juntos para darle fuerza a tus huesos, músculos y cuidar tu corazón.
6: De hecho, incluir tan solo un vaso al día es clave para evitar la disminución de la densidad ósea y prevenir la pérdida de movilidad.
5: Su aporte de calcio protege a todas las edades. Un solo vaso cubre más de la mitad del que necesita una niña o niño en pleno desarrollo.
6: Y casi una tercera parte de lo que requiere un adulto, una mujer embarazada o un adulto mayor. Todo en el mismo vaso.
5: Ahora bien, recuerda que la leche se clasifica principalmente de acuerdo a su procesamiento térmico y su contenido de grasa. Así que podemos dividirla en dos tipos.
6: Por un lado está la leche pasteurizada, que requiere refrigeración y suele comercializarse en envases de plástico flexible o botellas transparentes, además de tener un periodo de vida más corto.
5: En cambio, la leche ultrapasteurizada generalmente se comercializa en envases opacos para proteger vitaminas sensibles a la luz, como la A y la B2. Cuenta con mayor vida útil comercial y no necesita refrigeración antes de abrirse.
6: Ambas las puedes encontrar como entera, descremada si buscas menos porcentaje de grasa, o deslactosada reducida en lactosa o libre de ella.
5: En la revista del consumidor incluimos una guía completa de precios de leche en polvo, pasteurizada o ultrapasteurizada de distintas marcas, tamaños y empaques. Esta información se recabó a través del programa ¿Quién es quién en los precios? De la Profeco.
6: Recuerda que existe la leche del bienestar. Es una alternativa de bajo costo para contribuir al bienestar de la población más vulnerable del país. Hay más de 12.000 lecherías en el país. Puedes ubicar la tuya y consultar costos en liconsa.gob.mx/padron/puntos-de-venta.php.
5: Presta atención a los siguientes tips para que tu compra sea segura y le saques el máximo provecho.
6: Compara precios. Revisa siempre el costo por litro o kilogramo, porque puede variar bastante entre marcas y presentaciones.
5: En el súper o la tiendita, checa la fecha de caducidad para elegir las opciones con mayor vida útil y asegúrate de que el envase no tenga golpes, abolladuras o fugas.
6: En casa, evita el desperdicio comprando el tamaño que realmente consumirás y acuérdate de mantenerla en refrigeración antes de consumirla o después de abrirla.
5: Y para terminar, consulta a un especialista en nutrición para saber qué tipo de leche se adapta mejor a ti.
6: Así que la próxima vez que te sirvas ese vaso de leche, recuerda que no solo estás disfrutando de un gran sabor, sino llenando a tu cuerpo de energía y nutrientes.
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0: Señor Jesús, ¿y por qué entierran a las personas? ¿No sienten feo cuando las tapa la tierra? ¿Y quieren ver a sus gentes? ¿No lloran?
1: Bueno, pon esas flores ahí en la cabecera y vamos a rezarle unas oraciones, ¿sí?
0: ¿Aquí? ¿Así están bien?
1: Así están bien. Ahora rezaremos.
0: Señor Jesús.
1: Sí.
0: ¿Y mi mamacita me está mirando? ¿Sabe que le puse esas flores?
1: Claro que sí lo sabe, hijita. Ella te está viendo desde el cielo.
0: Pero el cielo está allá arriba y mi mamá, si está enterrada ahí, no está en el cielo.
1: Teresita, tú no comprendes algunas cosas, pero mira, aquí está sepultado el cuerpo de tu mamacita. Y allá arriba, allá en el cielo está su alma. Dios se la lleva con él porque él se lleva las almas buenas. Vamos a rezarle. ¿Quieres?
0: Como usted mande, Señor Jesús, pero yo no sé rezar, solo sé el ángel santo de mi guarda.
1: Bueno, pues, eso es lo que vas a rezar, mientras yo hago lo mismo por mi madrecita, por mi reinita dorada, que también está muerta.
0: ¿Y su mamá también está enterrada en el panteón?
1: También.
0: ¿Y también se fue al cielo con mi mamá?
1: También, Teresita. Ella también está con Dios, allá arriba, pidiendo por mí y por todos los míos, igual que tu mamá lo hace por ti. Vamos a rezar en silencio. Tú, las oraciones que sabes, y yo también. Pero callados, ¿eh? Sin hablar, pensando en ellas. Pensando mucho en ellas, Teresita. ¿Qué tanta falta nos hacen en este mundo?

0: Esa noche, cuando la niña iba a dormirse, quise hablar con mi hermana Guadalupe y estar seguro de que iba yo a proceder cuerdamente.
1: Eso estaba bien, Jesús. Porque siempre una mujer piensa mejor en esos asuntos tan delicados, hijo.
0: Yo solo quería hacer algo benéfico para Teresita, padre.
2: ¿Ya fue a acostarse?
3: Ya se metió en tu cama. Está rendida de sueño.
2: ¿Sabes, Lupe? Esta tarde, mientras fuimos al cementerio, me di cuenta de una cosa. De que no debo retrasar más tiempo el momento de llevar a Teresita al asilo.
3: Pobrecita, Jesús.
2: Pobrecita, claro que sí. Pero tengo miedo de quererla demasiado. Hay que hacer las cosas como se deben, Lupe. Aunque nos duele el alma.
3: Podríamos tenerla con nosotros unos días.
2: No. Esta situación no debe prolongarse más. Esa niña necesita un lugar seguro. Definitivamente. Hablaré a un asilo de monjas. Al mismo al que ya le hice un donativo otra vez. Y que ahí le eduquen. Que la cuiden y que se hagan cargo de su porvenir.
3: Pero, ¿podrás hacerlo, Jesús? ¿Tendrás corazón para deshacerte de ella?
2: Pues no sé si tenga valor para hacerlo, pero aunque me cueste un gran dolor, la llevaré, hermana. Teresita me recuerda a mi hija. Se está convirtiendo en un martirio constante. Y eso no puede ser. No debemos tenerla aquí más tiempo. Mañana mismo la llevaré al asilo de una vez.
4: Yo, tío. ¿Puedo hablarte?
5: Entra, Matildita. Entra, estoy desocupado.
4: Tío Diego, necesito que tú y yo hablemos de un asunto muy serio.
6: Tú me dirás de qué se trata, Marty.
4: Se trata de mi hija y de su amistad con el tal Paquito Argumedo.
6: De la amistad de los muchachos. ¿Y qué te preocupa?
4: Me preocupa la injerencia de Carolina en este asunto. Está muy interesada en que ellos sean novios.
6: Está interesada. ¿Qué te importa lo que Carola quiera hacer? Lo importante es lo que ellos piensen. ¿No lo crees así?
4: Oh, tío. Toma más en serio esto. Míralo más a fondo. Carolina tiene un interés especial. Y a mí no me gusta ese muchacho para que se relacione con Lolita.
6: Bueno, no te preocupes demasiado. Las cosas no son siempre como Carolina las proyecta.
4: No son todavía, pero lo serán. Ella está empeñada. Y no descansará hasta lograrlo. Y yo no lo quiero de ninguna manera, tío.
6: Un momento, Matildita, un momento. No te violentes. Habla con la niña, sondea sus intenciones. Si no piensa como tú, aconséjala y dale razones.
4: Eso es lo que no puedo. Le ocasionaría un dolor muy grande si le hablo con franqueza.
6: ¿Bastará con que le impongas tu voluntad?
4: No, tío, no es tan sencillo. Para imponer mi autoridad debo explicarle. Y solo hay una explicación de la que no quiero hablar con ella.
6: ¿La de...?
4: Sí, tendría que explicarle que al conocer el nombre de su padre la rechazarían. Y sería una humillación para la pobre de mi hija.
6: Con toda la pena de mi alma, te voy a decir que José María ya sabe quién es el padre de Lolita.
4: Ya me lo dijo mi hermana, pero aún es tiempo de detener el escándalo. Bastará con que le prohíbas a Carolina que reciba en la casa a don José María y a su hijo. Con eso podríamos alejar un peligro inminente.
6: ¿Prohibirles que vengan a esta casa?
4: Sí.
6: ¿Pero estás loca, Matilde? El resultado sería el mismo. José María nunca me ha estimado con sinceridad y le daríamos pie para que de todas maneras publicara lo que ya sabe.
4: Pues algo tenemos que hacer, tío. Algo que proteja a Lolita. Y tú puedes ayudarme, tío Diego, si en algo me aprecias, si algún cariño le tienes a la niña.
6: Bueno, ten la seguridad de que buscaré la forma de ayudarte. Tal vez hablando con Lolita yo pueda convencerla de que la amistad o las relaciones con Paquito Argumedo no le convienen mucho, aunque no creo que ese sea el camino.
4: Si ese no es el camino, busca otro, el que sea, pero evita un escándalo.
6: Déjalo en mis manos y no te preocupes demasiado, Mati. Déjalo en mis manos, que tengo la mejor intención de ayudarte.
4: Te lo ruego, tío. Mientras yo puedo cambiar impresiones con Jesús.
6: ¿Con el señor Arriaga?
4: Ese es mi deber. Él es su padre. Y debo tenerlo enterado de todo lo que le sucede a mi hija.

0: entonces, voy a llamarla de una vez. Me da tanta lástima.
1: Más vale de una vez, Lupe. Háblale.
2: Teresita, ven, te habla el Señor Jesús.
0: Ya viene. Háblale con mucha dulzura, hermano. No la hagas sufrir mucho.
3: ¿Me llamaba usted, Señor Jesús?
0: Mi hermano quiere hablar contigo, Teresita.
3: Ordéneme usted.
1: Teresita, mira, tengo que hablarte de algo. De algo que me duele mucho, pero que tiene que ser.
3: Sí, Señor Jesús.
1: Ya ves tú que aquí no tenemos una cama para ti, que has tenido que dormir en mi cama, que mi hermana tiene pues todo el quehacer de la casa y...
3: Yo puedo ayudarla, señor. Sé lavar trastos, puedo hacer mandados, lavar ropa, que no sea muy grande.
1: Espérame. Mira, oye muy bien lo que voy a decir.
3: Sí, señor.
1: Lo que yo quiero que entiendas es que aquí no puedes tener comodidades, que como todavía estás chica, necesitas, aparte de cuidados, pues estudiar, aprender a leer y escribir, para que cuando seas grande vivas de mejor manera.
3: Sí, Señor Jesús.
1: Bueno, pues pensando en todas esas cosas, necesitamos buscar un lugar donde puedas estar mejor.
3: No, Señor Jesús, no me vaya a llevar al asilo otra vez, no quiero estar ahí.
1: Teresita, no es el mismo lugar donde te encontré a donde voy a llevarte. Estarás en otro lugar mejor, en una casa amplia, con jardines, con escuela y rodeada de madrecitas cariñosas que te cuidarán mucho.
3: Yo no quiero. Usted le dijo a mi mamá que me iba a cuidar.
1: Y eso pienso hacer, solo que no puedes estar en esta casa.
3: Yo me ganaré la comida, Señor Jesús. Trabajaré ayudando a la señorita Lupita.
1: Pero no se trata de eso, Teresita. Quiero que me entiendas. Mira, reina, ahí a donde vas a estar será distinto para ti. Ya verás qué bonito lugar. Y además, yo pagaré en dinero todos los servicios que te den. Tendrás tu ropita, maestros, una cama limpia y las madres te van a cuidar mucho. ¿Verdad que sí me entiendes? ¿Verdad que vas a ser una niña buena y que aceptas lo que yo haga? Teresita, contéstame. Reina, dime algo. Nada más se te llenan los ojos de lágrimas si no me hablas. Teresita, ¿hija, irás donde yo te lleve? ¿Verdad que sí?

0: Pobrecita criatura, Jesús.
1: Yo no podía hacer otra cosa. Tenía que llevarla a un lugar mejor que mi casa. Teresita se puso a llorar, padre, cuando mi hermana me avisó.
2: Ya está lista la niña, Jesús.
3: ¿Ya trajo el coche a la changa?
2: El coche está allá afuera, Jesús. Ya sé que no te gusta que se discutan tus decisiones, pero haz un sacrificio y que se quede la niña con nosotros.
3: Mira, Lupe, yo pienso lo mismo que tu hermana, pero ya recapacitaste en algo muy importante. Mañana o pasado Teresita se va a enterar de quién soy yo y entonces el desencanto será peor. Por eso más vale que de una vez.
2: No había pensado en eso. Tienes razón.
3: Claro que sí tengo razón. ¿Crees que estaría bien que un día descubriera que yo soy un...?
2: No lo digas. No te atormentes más. Creo que lo mejor es que la lleves, pero que la recomiendes muy bien.
3: No solo eso, sino que después iremos a visitarla algunas veces.
2: ¿Y las madres no le dirán...?
3: Las madres del asilo saben que me llamo Jesús González y que radico en el interior del país. Todo saldrá bien, así que me la llevaré enseguida.
4: Me dijo mi mamá que me llamabas, abuelita.
5: Lolita, pero qué hermosa estás. Entra, hijita. Ven a mis brazos.
4: Abuelito lindo.
5: Hijita. No me gusta mucho ese trato de abuelito porque me echas muchos más años que los que tengo en realidad.
4: A mí tampoco me gusta que sigan tratándome de niña porque ya tengo 16 años y todos me dicen niña. ¿Qué me querías?
5: Bueno, pues, alguna vez tiene uno deseos de charlar con la gente joven. Todo el día tratando negocios, rodeado de señores de mi edad, con las caras serias, pensando en las acciones y en los bancos y...
4: Pues, es porque tú lo quieres, abuelo. Digo, digo, tío Dieguito, a mí me gusta platicar contigo, estar cerca de ti y que me abraces y me beses de cuando en cuando.
5: Ven, siéntate en ese taburete y yo en el sillón.
4: ¿Así? ¿Te gusta que esté así? ¿A tus pies?
5: Sí, me gusta. Porque cuando estamos así, tú y yo, debería pagar un pintor para que plasmara en el lienzo el mejor de sus cuadros, el viejo y la niña, los dos extremos.
4: Ay, gracias, abuelito, pero si te digo una cosa, ¿no me la vas a creer?
5: ¿Cuál?
4: Tú no estás tan viejo. Todavía luces bastante. Los ojos azules.
5: Como los tuyos.
4: La tez blanca y las mejillas coloradas. La barba y el bigote blancos y muy bien arreglados.
5: Basta, Lolita, basta, porque me estás adulando demasiado y lo voy a creer.
4: Pues créelo, te lo digo sinceramente. Habla el corazón. Eres un abuelito lindo. Ay, me gustas mucho.
5: Gracias, gracias. Pero no sigas, no sigas, porque me haces recordar los años buenos. Cuando lucía, cuando iba por la calle de Plateros, con la flor en el ojal del chaqué, y de paso, echaba unas miraditas a las damas elegantes que se cruzaban conmigo.
4: Ay, abuelito. Bueno, y ahora... Dime.
5: Pues,
4: ¿para qué me querías?
5: Te quería porque estoy deseando satisfacer una curiosidad.
4: ¿Una curiosidad? Sí. ¿Sí está relacionada conmigo?
5: Lo está. En las dos visitas que nos ha hecho Paquito Argumedo.
4: ¿Vamos a hablar de Paquito? ¿Qué interés tienen todos por ese muchacho?
5: ¿Todos? ¿Tú no?
4: Bueno, yo no sé. En principio me era muy antipático. Me cayó mal por modoso, porque todo lo has estudiado, pero ahora siempre es grato tratar con gente bien nacida, con jóvenes galantes, delgados, que tienen un alto concepto de la caballerosidad y la educación.
5: ¡Ah, caramba! Me sorprendes con tus apreciaciones, Loli. No creía que lo hubieras observado tan cuidadosamente.
4: ¿Cómo no voy a observarlo? Si él no dejaba de mirarme. Y además, ¿no lo sabes? Me ha enviado un hermoso buquet de flores. Es encantador. Es encantador, abuelito.
6: 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Otra emocionante adaptación del escritor Carlos Chacón Jr.
7: ¿Cómo?

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0: 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Mas después sale tu hermano y tu mamá y tu papá y me dicen:
1: Chabela.
0: No.

0: soy médico.
1: Voy, voy, muy María Félix, ¿no?
2: Chabela.
0: Mas si así me hicieras caso y me dieras un abrazo, te dijera:
3: ay, Chabelita linda, ya no te alcancho, mamachita.

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1: 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Esta es la historia de Don Baldomero. Tenía tres hijas, estaba rico hasta que llegó un vaquero.

Más respeto, pues que están las muchachas solas, ¿ok? ¿Ok? Vengo a bailar con ella, no con usted, dijo el vaquero. Y por respeto a esas canas no le pego. ¡Ma! ¡Vos pa' la fuerza, el acero! Sacó la pistola el viejo y la balacera. Tumbadero de sillas, griterío de mujeres. Se disipó la humadera de las balas. Había desaparecido el vaquero con la muchacha, se la había robado.

pide al viejo, ¿dónde estás, hija? Al fin los encontraron en un desfiladero. ¡Apunten!, dijo el viejo. En ese momento la muchacha corrió, se interpuso entre los dos y dijo: ¡Mamá, más respeto para el futuro padre de tus nietos! ¡Rompan filas!, dijo el viejo. ¡Los perdono, pero si el primero es niña, los desheredo! ¡Si es hijo, mi nieto, toda mi herencia! ¡Pero si acaso no resulta así, dámele otra oportunidad, vaquero!

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0: Señor Jesús, ¿y por qué entierran a las personas? ¿No sienten feo cuando las tapa la tierra? ¿Y quieren ver a sus gentes? ¿No lloran?
1: Bueno, pon esas flores ahí en la cabecera y vamos a rezarle unas oraciones, ¿sí?
0: ¿Aquí? ¿Así están bien?
1: Así están bien. Ahora rezaremos.
0: Señor Jesús.
1: Sí.
0: ¿Y mi mamacita me está mirando? ¿Sabe que le puse esas flores?
1: Claro que sí lo sabe, hijita. Ella te está viendo desde el cielo.
0: Pero el cielo está allá arriba y mi mamá, si está enterrada ahí, no está en el cielo.

0: Teresita, tú no comprendes algunas cosas, pero mira, aquí está sepultado el cuerpo de tu mamacita. Y allá arriba, allá en el cielo está su alma. Dios se la lleva con él, porque él se lleva las almas buenas. Vamos a rezarle. ¿Quieres?
1: Como usted mande, Señor Jesús, pero yo no sé rezar, solo sé el ángel santo de mi guarda.
0: Bueno, pues, eso es lo que vas a rezar, mientras yo hago lo mismo por mi madrecita, por mi reinita dorada, que también está muerta.
1: ¿Y su mamá también está enterrada en el panteón?
0: También.
1: ¿Y también se fue al cielo con mi mamá?
0: También, Teresita. Ella también está con Dios, allá arriba, pidiendo por mí y por todos los míos, igual que tu mamá lo hace por ti. Vamos a rezar en silencio. Tú, las oraciones que sabes, y yo también. Pero callados, ¿eh? Sin hablar, pensando en ellas. Pensando mucho en ellas, Teresita. Que tanta falta nos hacen en este mundo.

0: esa noche, cuando la niña iba a dormirse, quise hablar con mi hermana Guadalupe y estar seguro de que iba yo a proceder cuerdamente.
1: Eso estaba bien, Jesús. Porque siempre una mujer piensa mejor en esos asuntos tan delicados, hijo.
0: Yo solo quería hacer algo benéfico para Teresita, padre.
2: ¿Ya fue a acostarse?
3: Ya se metió en tu cama. Está rendida de sueño.
2: ¿Sabes, Lupe? Esta tarde, mientras fuimos al cementerio, me di cuenta de una cosa. De que no debo retrasar más tiempo el momento de llevar a Teresita al asilo.
3: Pobrecita, Jesús.
2: Pobrecita, claro que sí. Pero tengo miedo de quererla demasiado. Hay que hacer las cosas como se deben, Lupe. Aunque nos duele el alma.
3: Podríamos tenerla con nosotros unos días.
2: No. Esta situación no debe prolongarse más. Esa niña necesita un lugar seguro. Definitivamente. Hablaré a un asilo de monjas. Al mismo al que ya le hice un donativo otra vez. Y que ahí la eduquen. Que la cuiden y que se hagan cargo de su porvenir.
3: Pero, ¿podrás hacerlo, Jesús? ¿Tendrás corazón para deshacerte de ella?
2: Pues, no sé si tenga valor para hacerlo, pero aunque me cueste un gran dolor, la llevaré, hermana. Teresita me recuerda a mi hija. Se está convirtiendo en un martirio constante. Y eso no puede ser. No debemos tenerla aquí más tiempo. Mañana mismo la llevaré al asilo de una vez.
4: Yo, tío. ¿Puedo hablarte?
5: Entra, Matildita. Entra, estoy desocupado.
4: Tío Diego.
5: ¿Eh?
4: Necesito que tú y yo hablemos de un asunto muy serio.
5: Tú me dirás de qué se trata, Marty.
4: Se trata de mi hija y de su amistad con el tal Paquito Argumedo.
5: De la amistad de los muchachos. ¿Y qué te preocupa?
4: Me preocupa la injerencia de Carolina en este asunto. Está muy interesada en que ellos sean novios.
5: Está interesada. ¿Qué te importa lo que Carola quiera ser? Lo importante es lo que ellos piensen. ¿No lo crees así?
4: Oh, tío. Toma más en serio esto. Míralo más a fondo. Carolina tiene un interés especial. Y a mí no me gusta ese muchacho para que se relacione con Lolita.
5: Bueno, no te preocupes demasiado. Las cosas no son siempre como Carolina las proyecta.
4: No son todavía, pero lo serán. Ella está empeñada. Y no descansará hasta lograrlo. Y yo no lo quiero de ninguna manera, tío.
5: Un momento, Matilita, un momento. No te violentes. Habla con la niña, sondea sus intenciones. Si no piensa como tú, aconséjala y dale razones.
4: Eso es lo que no puedo. Le ocasionaría un dolor muy grande si le hablo con franqueza.
5: ¿Bastará con que le impongas tu voluntad?
4: No, tío, no es tan sencillo. Para imponer mi autoridad debo explicarle. Y solo hay una explicación de la que no quiero hablar con ella.
5: ¿La de...?
4: Sí, tendría que explicarle que al conocer el nombre de su padre, la rechazarían. Y sería una humillación para la pobre de mi hija.
5: Con toda la pena de mi alma, te voy a decir que José María ya sabe quién es el padre de Lolita.
4: Ya me lo dijo mi hermana, pero aún es tiempo de detener el escándalo. Bastará con que le prohíbas a Carolina que reciba en la casa a don José María y a su hijo. Con eso podríamos alejar un peligro inminente.
5: ¿Prohibirles que vengan a esta casa?
4: Sí.
5: ¿Pero estás loca, Matilde? El resultado sería el mismo. José María nunca me ha estimado con sinceridad y le daríamos pie para que de todas maneras publicara lo que ya sabe.
4: Pues algo tenemos que hacer, tío. Algo que proteja a Lolita. Y tú puedes ayudarme, tío Diego, si en algo me aprecias, si algún cariño le tienes a la niña.
5: Bueno, ten la seguridad de que buscaré la forma de ayudarte. Tal vez hablando con Lolita yo pueda convencerla de que la amistad o las relaciones con Paquito Argumedo no le convienen mucho, aunque no creo que ese sea el camino.
4: Si ese no es el camino, busca otro, el que sea, pero evita un escándalo.
5: Déjalo en mis manos y no te preocupes demasiado, Mati. Déjalo en mis manos, que tengo la mejor intención de ayudarte.
4: Te lo ruego, tío. Mientras yo puedo cambiar impresiones con Jesús.
5: ¿Con el señor Arriaga?
4: Ese es mi deber. Él es su padre. Y debo tenerlo enterado de todo lo que le sucede a mi hija.

0: entonces, voy a llamarla de una vez. Me da tanta lástima.
1: Más vale de una vez, Lupe. Háblale.
2: Teresita, ven, te habla el Señor Jesús.
0: Ya viene. Háblale con mucha dulzura, hermano. No la hagas sufrir mucho.
3: ¿Me llamaba usted, Señor Jesús?
0: Mi hermano quiere hablar contigo, Teresita.
3: Ordéneme usted.
1: Teresita, mira, tengo que hablarte de algo. De algo que me duele mucho, pero que tiene que ser.
3: Sí, Señor Jesús.
1: Ya ves tú que aquí no tenemos una cama para ti, que has tenido que dormir en mi cama, que mi hermana tiene pues todo el quehacer de la casa y...
3: Yo puedo ayudarla, señor. Sé lavar trastos, puedo hacer mandados, lavar ropa, que no sea muy grande.
1: Espérame. Mira, oye muy bien lo que voy a decir.
3: Sí, señor.
1: Lo que yo quiero que entiendas es que aquí no puedes tener comodidades, que como todavía estás chica, necesitas, aparte de cuidados, pues estudiar, aprender a leer y escribir, para que cuando seas grande vivas de mejor manera.
3: Sí, Señor Jesús.
1: Bueno, pues pensando en todas esas cosas, necesitamos buscar un lugar donde puedas estar mejor.
3: No, Señor Jesús, no me vaya a llevar al asilo otra vez, no quiero estar ahí.
1: Teresita, no es el mismo lugar donde te encontré a donde voy a llevarte. Estarás en otro lugar mejor, en una casa amplia, con jardines, con escuela y rodeada de madrecitas cariñosas que te cuidarán mucho.
3: Yo no quiero. Usted le dijo a mi mamá que me iba a cuidar.
1: Y eso pienso hacer, solo que no puedes estar en esta casa.
3: Yo me ganaré la comida, Señor Jesús. Trabajaré ayudando a la señorita Lupita.
1: Pero no se trata de eso, Teresita. Quiero que me entiendas. Mira, reina, ahí a donde vas a estar será distinto para ti. Ya verás qué bonito lugar. Y además, yo pagaré en dinero todos los servicios que te den. Tendrás tu ropita, maestros, una cama limpia y las madres te van a cuidar mucho. ¿Verdad que sí me entiendes? ¿Verdad que vas a ser una niña buena y que aceptas lo que yo haga? Teresita, contéstame. Reina, dime algo. Nada más se te llenan los ojos de lágrimas si no me hablas. Teresita, ¿hija, irás donde yo te lleve? ¿Verdad que sí?

0: pobrecita criatura, Jesús.
1: Yo no podía hacer otra cosa. Tenía que llevarla a un lugar mejor que en mi casa. Teresita se puso a llorar, padre, cuando mi hermana me avisó.
2: Ya está lista la niña, Jesús.
3: ¿Ya trajo el coche a la changa?
2: El coche está allá afuera, Jesús. Ya sé que no te gusta que se discutan tus decisiones, pero haz un sacrificio y que se quede la niña con nosotros.
3: Mira, Lupe, yo pienso lo mismo que tu hermana, pero ya recapacitaste en algo muy importante. Mañana o pasado Teresita se va a enterar de quién soy yo y entonces el desencanto será peor. Por eso más vale que de una vez.
2: No había pensado en eso. Tienes razón.
3: Claro que sí tengo razón. ¿Crees que estaría bien que un día descubriera que yo soy un...?
2: No lo digas. No te atormentes más. Creo que lo mejor es que la lleves, pero que la recomiendes muy bien.
3: No solo eso, sino que después iremos a visitarla algunas veces.
2: ¿Y las madres no le dirán...?
3: Las madres del asilo saben que me llamo Jesús González y que radico en el interior del país. Todo saldrá bien, así que me la llevaré enseguida.
4: Me dijo mi mamá que me llamabas, abuelita.
5: Ay, Lolita, pero qué hermosa estás. Entra, hijita. Ven a mis brazos.
4: Abuelito lindo.
5: Hijita, no me gusta mucho ese trato de abuelito porque me echas muchos más años que los que tengo en realidad.
4: A mí tampoco me gusta que sigan tratándome de niña porque ya tengo 16 años y todos me dicen niña. ¿Qué me querías?
5: Bueno, pues, ¿alguna vez tiene uno deseos de charlar con la gente joven? Todo el día tratando negocios, rodeado de señores de mi edad, con las caras serias, pensando en las acciones y en los bancos y...
4: Pues, es porque tú lo quieres, digo, tío Dieguito, a mí me gusta platicar contigo, estar cerca de ti y que me abraces y me beses de cuando en cuando.
5: Ven, siéntate en ese taburete y yo en el sillón.
4: ¿Así? ¿Te gusta que esté así? ¿A tus pies?
5: Sí, me gusta. Porque cuando estamos así, tú y yo, debería pagar un pintor para que plasmara en el lienzo el mejor de sus cuadros, el viejo y la niña, los dos extremos.
4: Ay, gracias, abuelito, pero si te digo una cosa, ¿no me la vas a creer?
5: ¿Cuál?
4: Tú no estás tan viejo. Todavía luces bastante. Los ojos azules.
5: Como los tuyos.
4: La tez blanca y las mejillas coloradas. La barba y el bigote blancos y muy bien arreglados.
5: Basta, Lolita, basta, porque me estás adulando demasiado y lo voy a creer.
4: Pues créelo, te lo digo sinceramente. Habla el corazón. Eres un abuelito lindo. Me gustas mucho.
5: Gracias, gracias. Pero no sigas, no sigas, porque me haces recordar los años buenos. Cuando lucía, cuando iba por la calle de Plateros, con la flor en el ojal del chaqué, y de paso, echaba unas miraditas a las damas elegantes que se cruzaban conmigo.
4: Ay, abuelito. Bueno, y ahora... Dime.
5: Pues,
4: ¿para qué me querías?
5: Te quería porque estoy deseando satisfacer una curiosidad.
4: ¿Una curiosidad? Sí. ¿Sí está relacionada conmigo?
5: Lo está. En las dos visitas que nos ha hecho Paquito Argumedo.
4: ¿Vamos a hablar de Paquito? ¿Qué interés tienen todos por ese muchacho?
5: ¿Todos? ¿Tú no?
4: Bueno, yo no sé. En principio me era muy antipático. Me cayó mal por modoso, porque todo lo has estudiado, pero ahora siempre es grato tratar con gente bien nacida, con jóvenes galantes, delgados, que tienen un alto concepto de la caballerosidad y la educación.
5: ¡Ah, caramba! Me sorprendes con tus apreciaciones, Lolín. No creía que lo hubieras observado tan cuidadosamente.
4: ¿Cómo no voy a observarlo si él no dejaba de mirarme? Y además, ¿no lo sabes? Me ha enviado un hermoso buquet de flores. Oh. Es encantador. Oh, es encantador, abuelito.
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7: Con

0: 20 minutos. 6:20. Muy buenos días, buenos días, buenos días. ¿Qué digo? Buenos, buenísimos días. Oigan, ustedes, acabamos de escuchar un capítulo más de su radionovela Chucho el Roto. ¿Cómo lo escuchaste por allá en Ronald Park, California, Fumanchu?
1: Muy, pero muy buenos días, Michu. Y saludos para todo el botellón de infantería chupestre de Radio Gallito. Pues seguimos en las confesiones de Chucho el Roto. Y al parecer, ni a Matilde ni a la niña Teresita le están saliendo las cosas como es pensaban. Matilde quiere deshacer la, no quiere la amistad de Paquito Argumedo, pero al parecer, pues la intrigosa de Carolina le ha metido ideas a la niña en la cabeza y pues al parecer sí se va a hacer la unión, no sé cómo, no sé qué piensen ustedes, pero ella como que ya sí lo está aceptando. Y pues Chucho Roto se decidió a llevar a la niña al convento de las monjas, a ver qué va a pasar mañana. Vamos a ver qué, a dónde nos van a llegar las confesiones, que ya se están tardando, pero seguimos así emocionándonos. Buenos días para todos, que Dios nos los bendiga. Aquí vamos a estar por un ladito esperando la aprobación. Te llevamos, gallo. Ahí estamos, mi Chuy. Vámonos, Recio Renca. Buenos días.
0: Vámonos, Recio Renca. Gracias, Pumanchu. Y bueno, pues a ver qué sucede. ¿Qué pasará? ¿Cómo podremos saberlo?
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0: 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La voz de Felipe el Caporal. ¡Échale, Felipe! 6:34.

0: mañana ya con 36 minutos, 6 con 36 minutos. ¡Ya es jueves, bebé! Jueves 27 de agosto del 2026. Les saludamos a través de esta frecuencia, el 760 de amplitud modulada en el control del audio, sistema digital y el de la voz. ¿Y quién se considera su amigo? Chuy Hernández. Chuy Hernández. Chuy Hernández. Agradecidos con nuestro Padre Dios, como todos los días, que nos da la oportunidad de iniciar un nuevo día y estar aquí frente a este micrófono, deseando que para ustedes tenga un excelente y bendecido día. Y así, como lo dice Don Neto Cadena en su imagen el día de hoy, dándonos los buenos días como siempre, dice: buenos días, Dios te acompañe en tus decisiones y no te deje de su mano. ¡Gracias, Don Neto Cadena! ¡Saludos hasta Zapopan Centro!
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0: Y bueno, ya estamos listos, claro, para acompañarles en esta mañana, si usted no lo permite, con esta excelente programación.

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1: Y listo ya para atenderles a través de nuestras líneas telefónicas, a través del WhatsApp, donde nos llegan mensajes. Desde muy temprano, ayer, a las 10:33, dice... Buenos días. Bueno, dice buenos... ¿Qué digo buenos? ¡Buenísimos días! Chuy y Juanito, gracias a Dios por permitirnos ver la luz de este nuevo día. Saludos a las sobrinas, sobrinos, primos y primas que ya se van a terminar sus vacaciones. Espero que las hayan disfrutado. Saludos a sus familias y que tengan un excelente jueves, bebés. Un fuerte abrazo a la prima Ana Pau y a todos los que escuchan Radio Gallito. Y aquí estamos al 100% y vámonos a mover el botecito para no entumirnos. Gracias, Bertita. Saludos hasta allá, hasta Nogales, Sonora. Ahí ya todavía no se le acaban las vacaciones. A los sobrinos y sobrinas, sí, ya entran el lunes a clase. Disfruten su último fin de semana. Pero a Bertita no, ella como que apenas va empezando. ¡Saludos, Bertita!
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1: 6:39.

Dice por acá de este lado, buenos días, Chuy. ¿Podrían mandarle un saludo a Esperanza, que vive en San Nicolás, municipio de Ixtlahuacán del Río? Y cómo no, Esperancita, saludos allá en Ixtlahuacán del Río, en San Nicolás. De parte de Luis, desde Michigan. Que la Virgen de San Juan te bendiga, gracias, gracias a ti, que tengas un excelente y bendecido día. Dice, hola, hola, Chuy, es que escuchando a Chucho el Roto y agradezco a mi Padre Dios por un día más de vida. Saludos, Chuy, para ti y tu familia, a toda la familia de Radio Bellito, saludos a Juanito y su familia, saludos también para todos los que hacen este programa de Radio Bellito, saludos a la prima Ana Pau, a Claudia Villalobos, a la tía Uva y a todos los que sintonizan Radio Bellito, aquí presente Imelda Medina, 100% gallito. Espero escuchar mis saludos. Tengo cita médica y salgo a las 7 de la mañana. ¡Ándale! Pues esperemos que sí la haya alcanzado a escuchar. ¡Saludos! Ay, sí, yo creo que sí, ya nos está escribiendo. ¡Saludos, Imelda Medina! Dice, hola, hola, buenos días. ¿Me pueden poner la canción de las hilerillas, Mata de Limón? Por favor, y que tengan un excelente día. Muchísimas gracias. Un gusto saludarle. No nos escribe quién y cómo se llama, pero tiene como perfil mi chaparrita. Y una disculpa, las complacencias son de 10 a 11 de la mañana. Y éntrale en ayunas para que veas que sí se puede. Creo yo. Yo no aguanto el hambre. Ustedes aguantan el hambre.

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0: 9 de la mañana. Ya es hora, ya es hora, ya es hora, ya es hora, ya es hora.
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0: que... ¡Hay que levantarse! ¡Hay que sacudir la flojera! ¡Ya estamos a un pie del fin de semana! ¡Oye, qué rápido!
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0: ¡Y hasta parece que fue miércoles ayer!
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0: Ah, pues sí fue, ¿verdad? Vámonos pues, señoras y señores, a levantarse todos los que entran a trabajar a las 9 de la mañana. Hay que tomarle tiempo al tiempo.
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0: Porque luego, vamos estresados en el camino. Si vas en el bus. Si te vas en el bus.
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0: Luego vas a ir renegando. Ay, no. El semáforo se tarda mucho.
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0: Camionero, písale. No levantes a nadie. Vámonos rápido y vas a vuelta de rueda.
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0: Tranquilos. Es parte de la normalidad. El chofer tiene que pararse, levantar gente, detenerse en los semáforos. Tiene que ir a una velocidad límite. Si te sientes presionado, si te estresas por ese tipo de situaciones, ¡ey! El que necesita tomarse el tiempo eres tú, para no ir con ese estrés. Así es de que ¡ánimo! Y que tengan un excelente y bendecido día. Y vámonos a llevar gallo.

0: ¡Cómo baila Petra! Oye, un saludo desde luego, ya hablando de Petra. Saludos a la prima Petra Beatriz. Por allá en Tepatitlán de Morelos, a la prima Irma. Y a todos sus hermanos. ¿Que para qué menciono nombres si no me los sé todos? Vaya a dejar por ahí uno en el tintero y olvídate.
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0: Para todos en general.
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0: 7:06. A la prima Rosy que anda por aquí en México. Allá en Tepa también. Un abrazo, prima Rosy, que Dios Padre les dé el consuelo a usted y a toda su familia. Por el sensible fallecimiento del tío Fidel. Hoy de Tepa se viene para acá, creo, con Marta. Saludos también para Marta por acá en La Laja. Martita, buenos días. Hace tiempo que no nos llama. Y bueno, esto es Te Llevamos Gallo. Ya tenemos el fondo musical ahí. Hay que enviar sus saludos a través del WhatsApp. Hay que marcar nuestras líneas telefónicas para llevarle gallo a su ser querido. Está cumpliendo años. Está de aniversario. Quiere declarársele. Está de aniversario de novios. Aniversario. No mes, ¿eh? Están cumpliendo años de novios. Pues hay que llevarle gallo a su ser querido. Que quiero pedir perdón. También se puede. Quiero declarármele a alguien, Chuy. Ya está, le llevamos gallo, le ponemos una canción y te le declaras aquí a través de Radio Gallito. Quiero proponerle a matrimonio a mi pareja. También se puede. Hoy aquí a través de Radio Gallito y que se entere todo el mundo, porque en todo el mundo llega la señal que quiero que seas mi esposa. ¡Toma la cachetón! Así es de que ya estamos a sus órdenes. A través de nuestras líneas telefónicas 33-36-15-28-82 y 33-36-15-21-56. Y vámonos, dándole continuidad a los saludos que nos llegan desde temprano, 6:40, nos quedamos en el último. Y dice, buenos y bendecidos días tengas, Chuy. Y también Juanito, así como toda la familia de Radio Gallito 760 de AM, la estación y el locutor número uno de Guadalajara, Jalisco.
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0: ¡Qué adulador eres, cazador! ¡Saludos, cazador! Dice aquí reportándome y diciendo presente 100% gallito. Ya es jueves, bebés. Uy, ya casi llega el viernes. Ya casi. Estamos a 24 horas. Bueno, menos, ¿no? 24 menos 7. ¿Cuánto es, Juanito? Rápido, así como vas. 17. Es correcto, Juanito. Tienes un
2: 9.5.
0: Pues tuvieras el 10, pero tuviste fracciones de segundos para luego contestar. Dentro de 14 horas. Ahora que si quieres ser exacto, dentro de 13 horas con 49 minutos. Entra el fin de semana.
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0: Vámonos, pues. Y por acá, de este otro lado.
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0: Dice: hola, amigo Chuy. Bendecido día. Bendecidos otro día más. No feliz por mi accidente. Que pasé. Solo le pido a Dios me alivie pronto. Gracias al gallo. Hablo a mi madre, saludos, una bonita amiga, Lupita y Alicia, y gracias a su apoyo de corazón de Texas, Arizona, Michelle, Teo, saludos, algo de cuchillos, para no estar triste, compa Chuy, si se puede, ya está. De pronto te recuperes, Teo. Hasta allá, hasta Arizona, Texas. Y bueno, pues vámonos con más en esta mañana. Aquí la prima Ana Pau nos manda un audio. ¿Qué dice el audio?
3: Hola, hola, primo. Buenos días. Espero que tengas un bonito día. Pásatela súper bien. Saludos para ti, primo. Y también para la prima, para Bertita, para Imelda Medina, para Lupita Villalobos, la primita, el primo Cachúa, el comandante Café.
0: Ya, párale.
3: Y para Londra. Ok, primo, que tengas bonito día, cuídate. Hasta luego. Ah, se me olvidaba decirte, primo, y no me iba a decir que son muchos, ¿eh?
0: No, son bastantes. Para otra te voy a dar guillotina.
3: Primo, no digas nada.
0: Para la otra te doy guillotina, prima, ¿eh? En cuanto escuche los cinco, ¡pum! Sí, Juanito, por favor. Oh, no. La regla es para todos, Juanito. Hasta pa' Maura. 7:12. ¡El Pamolito! Julio Preciado, 7:12. ¡Ah, qué bien te va el verde, prima!

0: seguimos a través de Radio Edito en ese programa de Te Llevamos Gallo. Y más de los saludos que nos llegan por acá de este lado, un audio. ¿Qué dice el audio, Juanito?
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0: Pero todavía tú eres como medio dormida, ¿no? A ver, Juanito.
1: Hola, Chuy. 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
0: ¡Saludos, Lisbeth! Gracias por estarnos escuchando. Que tengas un excelente y bonito día. Y mis tacos de barbacoa, que los que te pedí ayer.
2: 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Badua.
0: Dice, gracias y saludos, nada que agradecer. Luis, allá en Michigan, estamos a la orden. Allá le habías puesto, Juanito. Por acá dice, buenos días, tío Chuy Hernández, te saludo a tu sobrino a Cachua y para saludar al Pifas, al Nopalero, al Loquito Americanista, a la prima Ana Pau y a la prima Alondra que me mandó la foto que nunca llegó. Saludos desde las playas de acá de Acapulco, Guerrero. ¡Sí, señor! ¡Ándale! ¡Anda en Acapulco, Guerrero! Mira, Alondra te mandó la foto que te mandé ayer. ¿Me estás diciendo que nunca llegó? Y a la prima Alondra que me mandó la foto que nunca llegó. Ok, Cachua, ok. ¿Sabes qué? Pues ahora no te mando nada.
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0: Dice, buenos días, Chuya. Agradecida con mi Dios por otro día, un día más de vida. Bendiciones para todos ustedes y todos los que escuchan Radio Gallito. Por favor, quiero felicitar con todo mi corazón a mi hija Mónica Lisette García Montes. ¡Mónica Lisset! ¡Mil felicidades por tu cumpleaños el día de hoy!
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0: Dice que Dios la bendiga siempre, la llene de dicha, salud, amor, paz y felicidad. Que se la pase increíble este día. ¡Sabe que la amo! Y muchísimas gracias, Chuy. Saludos y somos 100% gallito. Atentamente, Elba Montes de Tlajomulco de Zúñiga.
3: Mira.
0: Saludos, Elba, y mil felicidades, Mónica Lisset.
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0: Y deja las mañanitas, Juanito, porque vamos a felicitar de parte de María Concepción Vallejo.
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0: Ya tenía tiempo que no se reportaba con nosotros. Pero me da gusto escucharla nuevamente. María Concepción Vallejos quiere felicitar el día de hoy a su hijo Arcadio. ¡Arcadio!
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0: ¡Mil felicidades!
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0: Que Dios te bendiga y te dé salud por muchos años más y mil felicidades de parte de tu hijo Santiago y de todos tus hermanos, principalmente de tu mamá, que te manda felicitar y desea que Dios Padre siempre esté a tu lado. ¡Vámonos pues! Seguimos llevando gallo en esta mañana. Saludos, Juan Mora.

0: 23 minutos, 7 con 23 minutos y continuamos con más en esta mañana. Vámonos por acá de ese lado con el Jera.
1: Muy buenos días, mi Chuy. Aquí Jera Cortés desde Washington. Aquí andamos piscando árboles de pera.
0: Yo, mi Jera.
1: Aquí en el pueblo de Casmer, Washington. En
0: Casmer.
1: Aquí con Moy, andábamos en la cuadrilla de Moy.
0: Órale.
1: Aquí andábamos, mi Chuy. Quiero mandar saludos para el rancho Villahermosa.
0: Ajá.
1: Para el rancho La Coronilla, el Palo Gordo, El Olvido, El Salvador, Santa Lucía, el Minnesota Y.
0: ¡Ándale!
1: Y a todos los que escuchas en general. Y aquí andamos, mi Chuy. Aquí somos puro rayo gallito. ¡Arriba Zapopan!
0: ¡Arriba Zapopan! 7 con 24 minutos. Y vamos a dar lectura al que nos llega a las 7 con 10. ¿Qué dice por acá de este lado?
2: Buenos días, buenos días.
0: Buenos días, Irma.
2: Ah, nos vemos. Dios te bendiga. Saludos para todos los radioescuchas. Dios me los bendiga. Y fuímonos.
0: Fuímonos.
2: Hasta luego, Chuy. Gracias. Que Dios te bendiga siempre. Cuídate. ¿Sas? Gracias. ¿Sas?
0: Gracias a usted y excelente y bendecido día, Irma de Aztlán. Y por acá de este lado está la otra Irma. Dice Chuy, buenos días. ¡Buenos días, Irma! Por acá de este lado también dice, buenos días, Chuy. Saludos para tu tocayo, Chuyito, que a diario los escuchamos acá en La Campana. Saludos para toda la gente de La Campana, allá en Zapotlán del Rey.

0: Gracias, Elizabeth. Y para el tocayo Chuyito. ¿Cómo anda, Chuyito, tocayo? ¡Prap! Oye, Elizabeth, ¿eres tú la de la foto? Digo, o sea, pues, aquí más que nada la curiosidad es por que le mandes saludos a Chuyito. Y al decir Chuyito, pues está al ser chico, ¿no?
1: Quemando, mamita.
0: En edad, pues, por cómo está en la foto. O estás en la foto, ¿no? Porque te ves muy chica, si eres tú. Dice, hola, mi chuchu, y saludos desde la Florida. Para ti, para Juanito y todo el equipo de Radio Gallito y todos los que hacen posible que se lleve a cabo este programa tan bonito. Y ay, si es posible, que le eches un grito a don Tony Tobar y a su hijo Miguelito que andan en Nueva York piscando manzana.
1: Sensación.
0: ¡Que se muevan a checar los piscadores, que no machuquen las manzanas! Uy, soy Ramón de Florida. ¡Ándale! Hay que estar checando a los pescadores, que hagan bien su chamba y no la vayan a pisar, ¿o qué? ¿O apachurrar, o qué dijo? Piscando manzana, que se muevan a checar a los pescadores, que no machuquen. ¿Ok? ¡Para que no machuquen la manzana! Y vámonos con las mañanitas, Juanito, también en esta mañana. ¡Suéltale, que se oiga!
2: Estas son las mañanitas
0: que... Para todos los cumpleañeros el día de hoy, aquí a través de Radio Gallito, el mariachi les canta sus mañanitas.
2: Santo, te las cantamos.
0: A todos los cumpleañeros, pero muy en especial. A Vero, dice Chuy, felicítame a mi hermana Vero, hoy es su cumpleaños. Dice ella, se encuentra viviendo por ahí por Plaza Bella. Quiero hacerle saber que la quiero mucho, que la felicito y que Dios le permita cumplir muchos años más. Le agradezco a mi Padre Dios que me ha dado la oportunidad de haber nacido en este seno familiar y que ella sea mi hermana. Que la quiero mucho, aunque a veces no se lo externo, pero hoy se lo quiero decir. Así es de que mil felicidades, Vero, de parte de tu hermano, el Peri. Tu hermano Pedro, que nos manda este mensaje para felicitarte. Y vámonos, pues, a través de Radio Gallito. Es Beto Villalba. Y esto se llama... Tu retrato. 728 aquí en Radio Gallito.

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2: Estoy rodeado por la protección de Dios en todo momento. 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Vivo confiado, porque sé que nunca camino solo.
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0: Con 53 minutos, 7:53. Y nos vamos con más en esta mañana. Agradecidos con nuestro Padre Dios que nos da la oportunidad de estar aquí frente a este micrófono. Y que tenemos oportunidad de mandar más saludos, Juanito, o ya nos vamos. Ya nos vamos, ok. Pues entonces vamos a mandar unos saludos de los que nos llegaron en esta hora, que son bastantes. Dice por acá de ese lado: ¿qué pasa, mi buen estimado y amigo Chuy? Muy buenos días, ¿cómo está? Lo molesto con un saludo para la familia Montilla, la familia Martínez en Tonalá, y deseándoles que tengan un excelente fin de semana. Muchas gracias. Gracias a ti, Jera Murguía. Y por acá de ese lado, don José Antonio Robles, buenos días, hasta California.
1: Buenos días, Chuy Hernández, nuestro Alegra Mañanas, aquella con rumbo a la chambita, ¿verdad?
0: ¡Eso!
1: Un poco enfermos de la gripa, ¿verdad? Pero eso, que eso no nos tumbe, que no nos pare de trabajar, Chuy.
0: ¡Bien!
1: Saludos para todo el personal de Radio Rayito, para ti especialmente, Chuy, Juanito, para todos los que escuchamos Radio Rayito a esta hora de la mañana, Chuy. José Antonio Robles desde California, Chuy. Hasta luego, feliz
0: por deberes. Cuídense, un abrazo, bendiciones. Gracias, José Antonio Robles. Chuy, te los debo. Se terminaron muy rápido. ¡Ay, sí! Ahí te va un taco. Ahí, como de esos que. Un emoji. ¡Ay, no!
2: Yo me quiero quemar.
0: Así les voy a mandar su domingo en emojis. Oye, buena idea. Buenos días, Chuy. Muchas gracias por alegrarnos en las mañanas. Te mando un fuerte abrazo. Saludos para ti, Juanito, y a toda la familia Gallito del pueblo de Etzatlán. Etzatlán, Jalisco, y al ranchito La Hierbabuena, Nayarit, municipio de Amatlán de Cañas. Dios los bendiga siempre. Paz y bien. Atentamente, Hugo Zapopano. Saludos, Hugo Zapopano. Mándame la foto de Ana Pau para ver si le queda el verde. No, ¿para qué andas diciendo que no te la mandé? Ay, me estás poniendo en mal que no te la mandé y que no te la voy a mandar. Por acá de este lado, Fumanchu.
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0: 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Así como Fumanchu, tú también manda tus audios, porque los domingos ya son suyos, con las ligaditas de Radio Gallito. Así es. 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

8 de la mañana ya con 5 minutos, 8 con 5 minutos, ya es hora. Para todos los que entran a trabajar a las 10 de la mañana, ya es hora, ya es hora, ya es hora que se levanten. Ánimo, ánimo, vámonos para arriba.

0: Así es, efectivamente, hay que mover el botecito.
1: Ese botecito.
0: Para levantarnos con energía en este jueves 27 de agosto del 2026. Y bueno, vámonos con la segunda hora del programa de Te Llevamos Gallo. Por lo que hay que marcar nuestras líneas telefónicas 33 36 15 28 82 y 33 36 15 21 56. Son nuestras líneas telefónicas y o a través del WhatsApp de Radio Gallito 33 36 15 21 56. ¡Vámonos pues! A seguir llevando gallo en este...

0: Dice, buenos días Chuy Hernández, saludos para ti, Juanito, desde Tlajomulco. Soy Irma Tulio Ortiz, pero soy de Pénjamo, Guanajuato. Sí, señor, que Dios te bendiga siempre, muchas gracias. Por acá la prima Chayito Espinosa. Hola, primo Chuy, buenos y bendecidos días para usted y Juanito y todos los galloescuchas de Radio Gallito. Ya escuchando al 100%, saludos de su prima Chayito Espinosa. El compa Darío, por acá de ese lado, nos manda un audio.
1: Buenos días, mi compa Chuy, que tengas un excelente bebé jueves. Bendiciones, saludos para todos. Para todos en general, hasta donde llegue la señal. Aquí de parte del Comandante Café, desde Ceylan, Oregon. ¿Qué onda, mi compa Chuy? Al puro mil, ahí saludos para el ave, la prima Ana Paul, para el chico Tony, Cachua, Salvador, un fuerte para todos, en general. Hasta donde llegue la señal.
0: Saludos, compa Darío, un saludo para usted y para toda su familia, y vámonos por acá de este lado. Listo ya para llevar gallo.

8 ya con 10 minutos. Bueno. Bueno, bueno, buenos días. Sí nos contestaron. Sí nos colgaron.

0: Creo que le dicen Chuche. Vamos a marcarle. Es que aquí dice Chuche, ¿no? A ver, márcale de nuevo, Juanito. Para ver si nos vuelve a recibir la llamada. Y con el hecho de que le llamemos Chuche, nos pueda recibir la llamada. A lo mejor sí nos escuchó. Pero dijo, pues, de Guadalajara. Quién sabe si conozcan la Lada de Guadalajara, ¿no? Ocho con nueve minutos. Ya casi 10. Ahí está, segunda vez que le marcamos a Chuche. Y no nos recibió la llamada. Lupita, así se llama Chuche. Bueno, o así le dicen Chuche a su hijo. Si es que no nos escribió el nombre. Digo, escribió ahí Chuche. Entonces quiero creer que así le dicen Chuche. Para ver si tenemos oportunidad de que nos reciba la llamada, que no esté ocupado. ¿Ya le marcaste de nuevo? Ok. Creí que... No nos va a contestar ya, Esperemos que sea por estar ocupado. Igual, de cualquier manera, Lupita y el Moroleón, háblele a su hijo. Hágale saber quiénes somos para que no tenga pendiente de que es una llamada inapropiada. Y a ver si nos puede recibir la llamada. Y después nos manda usted un mensaje donde nos diga: ya hablé
1: con mi hijo. El número que usted marcó.
0: Ya hablé con mi hijo y ya está listo para recibirles la llamada. Allá en Moroleón, Lupita, por favor. Dice: muy buenos días, feliz jueves. Ánimo, ánimo, Nicolás, doctora Keila, leñador. 7:46, este otro mensaje que nos llega desde Balsam, North Carolina. Chuy, buenos días, saludos a ti, a Juanito y a todos los galloescuchas. Saludos de la banda de Jaime Maussan. Grítale a Maussan, que se llama Jimmy. Jim, dice Jim. ¡Que nos dé aumento de trabajo! ¡No te creas! ¡De dinero! Tiene años que nomás nos verbea y nada, Chuy. ¡Hey! ¡Maussan, Jim! ¡Ya, aumentales! Ya estuvo de verbo, ya fue mucho tiempo. Dales un poquito más para que puedan comprar chipol. Saludos al gallero sin gallos, que también es de los afectados. Y gracias, Chuy, bendecido día desde Balsam, North Carolina. Y en Pomona se encuentra Salvador.
2: Buenos días, mi Chuy, saludos, excelente semana para ti y tu familia. Saluditos. Buen día, mi Chuy, excelentísimo día para todos los chiquillos consentidos e innombrables. Y fines que escuchas del programa de Mayari Chuy Grande, de parte de Salvador, de Pomona, California, donde todos somos 100% ahí. Saluditos, saludos, Lupita, está ánimo. Y buen día, mi Chuy, buen día. Bye, mi Chuy.
0: Bye. Saludos y excelente día para ti y para toda tu familia. Así es de que ¡vámonos, pues!
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0: Soy más de la música aquí a través de Radio Gallito y es Ramón Ayala. 6 rosas amarillas. Una costumbre en México que se realiza el 21 de marzo. Y en Argentina y Chile, y también ya últimamente aquí en México, el 21 de septiembre, entregar rosas amarillas.

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1: ¡Vámonos! 8:16, 8:16. Escalantes de Zacatecas, acércate, cariño.

0: 8 de la mañana, ya 19 minutos, 8:19. Continuamos con este espacio de Te Llevamos Gallo. Dice, como dice un compa,
1: papi,
0: tan sentiditos ni Dios los quiere. Ja, ja, ja, ja, ja, dice Cachúa. Ah, sí, ja, ja, ja, ja, ja. Mira lo que dice.
2: Ah, dile al primo Cachúa que no hay, no hay foto.
0: ¿Ya oíste? ¿O te lo repito?
2: Dile al primo Cachúa que no hay, no hay foto.
0: ¿Ya oíste? Con eso, Cachúa. ¡Vámonos con más en esta mañana! Dice saludos para San Cristóbal de la Barranca. Empacando aquí en el vivero San Cristóbal, de San Cristóbal de la Barranca, con Rutilio. ¡Ándale! ¡Saludos ahí con Rutilio! ¡En el vivero! ¡Saludos para Don Tobal! ¡Ánimo! De parte de Ricardo.

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0: 8 de la mañana ya con 38 minutos, 8 con 38 minutos y continuamos llevando gallo en esta mañana. A través de nuestras líneas telefónicas y a través del WhatsApp de Radio Gallito, por acá de este lado tenemos un audio.
1: Buenos días, Chuy.
0: Buenos días.
1: Un saludito a usted y a su familia y a Juanito.
0: Gracias.
1: Chuy, salúdeme a todas mis amiguitas en general, todas, todas, que no se me quede ninguna, Chuy.
0: Bien.
1: De parte de Hilaria de Lomas de Camichín. Gracias, Chuy, que esté bien, que Dios me lo cuide. Gracias.
0: Igualmente a usted y a toda su familia, dice bonito y bendecido jueves, Chuy Hernández y toda la familia de Radio Gallito de parte de Tete. Gracias, Tete.
2: Buenos días, Chuy, aquí reportándome. Favor de mandar saludos para la familia Rodríguez Castellanos, para la tía Hugo, Maripina Carrera, sí. María Hernández, y para usted, y que tenga un excelente día de parte de Isidre Rodríguez. Gracias.
0: ¿De parte de quién? De
2: parte de Isidre Rodríguez. Gracias.
0: Isidra Rodríguez, gracias Isidra, hasta allá está con Ericus. Dice, ¿qué tal, Chuy? Buenos días, para mandarle un saludo a mi hermano Albino Frías, que nos escucha en Washington, y a mi hijo Raúl Frías, él nos escucha en La Chori, California. De parte de Jesús Frías, saludos. Por acá de ese lado dice, buenos días mi compa Chuy, un saludo para todo Jalisco y para mi protegido Daniel, que anda con todo de parte del Barbas de Ohio.
3: Hombre,
0: ¡ándale! ¡Saludos Daniel! De parte del Barbas. Gracias por la foto, Salvador, allá en Pomona, California.
4: Muy buenos días.
0: ¡Buenos días!
4: Feliz cumpleaños a la prima Luciana, que se la pase feliz. Chuy, aquí desde Tinajeros te saludamos. ¿Tus sobrinos?
5: Natalia,
6: Alejandro
7: y María Teresa.
0: ¡Qué hubo!
4: Que pasen feliz y bendecido jueves. Saludos a todos los que nos escuchan.
0: Eso.
4: Radio Gallito, arriba. Ponle felicidades a la Luciana.
0: ¡Claro que sí, Luciana!

si hace extensa esta felicitación, pero con las mañanitas. ¡Para Tere! ¡Tere! ¡Mil felicidades! Esposa de José Luis Castro, que el día de hoy está celebrando su cumpleaños. ¡Mil felicidades!

0: O a la sobrina. O qué soy de ella, no me acuerdo. A la sobrina, Alondra, gracias Alondra. Saludos para ti, para tu familia. Bendecido día, gracias por esta imagen. Dicen que de amarillo se viste. Buenos días, saludos desde Cuitzillo, municipio de La Piedad de Michoacán. Un saludo para el Pollo Pimentel, que está cumpliendo 50 años. ¡Mil felicidades, Pollo! ¡Pollo Pimentel, felicidades! De parte de Jaime Franco. Vámonos con la que tenemos por acá de este lado, Juanito. A ver, ¿qué dice este mensaje?
1: Buenos días, Chuy, nuestro alegre mañana, Chuy. Soy Camilo Aurora Ávila, un saludo muy especial para ti, para Juanito. También para el norteño, don Enrique Rivas, Mari Hernández.
0: Ah.
1: Luis Enrique Aguilar y familia, Berna y Salvador Villegas y familia, y don Salvador de Pomona, California. Y para toda la gran familia que yo escucha, Dios me los bendiga a todos. Bonito día. Tu amiga Aurora.
0: Gracias, Aurorita Ávila.
2: Su belleza natural.
0: Bendecido día.
2: Carola.
0: Bueno, más de parte de Graciela, dice: buenos días, don Chuy. Quisiera mandar una felicitación a mi sobrino Jesús Romero por su graduación. Deseándole que Dios le siga bendiciendo para que siga cumpliendo sus metas. ¡Ándale! ¡Mil felicidades!
3: ¡Felicidades!
0: ¡Jesús Romero! Por su graduación, dice.
3: ¡Felicidades!
0: Parte de tu tía, que te la pases muy bien y que Dios te siga abriendo las puertas para que logres tus metas. Y por acá de ese otro lado, uno más, Juanito, ¿qué? Para irnos con la música, excelente día, banda, dice por acá Max, desde San Pancho, Nayarit.
4: Es el Chuy, buenos días, ¿cómo estás?
0: Bien.
4: Echándole ganas en las iguanas, en el malecón de San Pancho, Nayarit. Y al lado ya está con nosotros la matita.
0: Ándale.
4: Pues aquí estamos echándole ganas, saludos a todos los radioescuchas. Y hoy la que se fue Mariana, se fue a Guadalajara a visitar a la familia. Pues bueno, nos va a tocar echarle ganas solo, pero chido, sí, con toda la actitud. Y yo escucho Radio Gallito 760 de AM, excelente día para todos.
0: Ahí está el Max desde San Pancho, Nayarit. Ahí está chambeando ya con Martita. ¡Saludos, Martita! Y a todos los visitantes, para que lleguen ahí con el Max. Con Martita. Allí en el malecón de San Pancho, Nayarit. En las iguanas, gelatos, and snack. Y Mariana, que tengas un excelente viaje y un mejor regreso. Que anda por aquí en Guadalajara, dice.
5: Mi adiós porque me voy.
0: Échale, Felipe el Caporal, 8

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1: ...8:45... y él es el Coyote y su banda Tierra Santa. En Te Llevamos Gallo.

0: Dice por acá de ese lado, buenos días, ¿cómo amanecieron hoy? Bendiciones para todos. Soy Gina, le mando este video de mi primer nieto. Hizo este video por la radiodifusora HL para ganarse 500 pesos y fue el ganador. Ahí tenía 4 años. Saludos para todos, 100% gallitos. Gina de la Ladrón de Guevara, genial jueves. Saludos, Gina. Te miro, siento. Ándale, ahorita lo vemos. Por acá de este lado, Yola Sagún, con esta imagen. Gracias, Yola Sagún. Excelente y bendecido día. Dice, buenos días, Chuy. Saludos a todos los de Radio Escuchas. Aquí estamos, desde temprano, sintonizando. Saludos a Láminas Tapatías en Arroyo del Medio, al comandante, a Brian, a Omar, a los preciosos Harry y Cachúa, que andan de viaje. A la familia Martínez Jiménez y familia Martínez Morales de Chuy, desde El Salto, Jalisco.
1: 40 grados, chiquilla.
0: Va que va, saludos pues y vámonos. Que dice por acá, muy buenos días, Chuy. Saludos para ti y todos los que están escuchando Radio Gallito. Y saludos para mi papá Ernesto Elviro Ponce, que te está escuchando en San Martín de las Flores de Abajo. ¡Grítale que lo quiero mucho! Y que es el mejor papá del mundo, con cariño. Lili Elviro, ¿ya escuchó, don Ernesto? De parte de Lili Elviro, que lo quiere mucho. Aguas, ¿eh? Aguas, don Ernesto. Porque cuando una hija le dice a uno que lo quiere mucho, es porque algo quiere, don Elviro. Es porque algo quiere. Sí, la verdad. Dígamelo a mí. No se crea. Vámonos pues, 8:50 minutos y es momento de marcar por acá de este lado.
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0: Bueno.
2: Bueno, buenos días.
0: Buenos días, ¿qué tal? Jesús Romero.
2: Sí, soy yo.
0: Eso, un gusto saludarte, tocayo. Y digo tocayo porque un servidor, me llamo Jesús Hernández. Chuy Hernández, locutor de la estación de Radio Gallito acá en Guadalajara, Jalisco. El día de hoy saludándote y bueno, pues comentarte, tengo un programa de 7 a 9 que se llama Te Llevamos Gallo, lo que es lo mismo, ajá, Te Llevamos Serenata. Y el día de hoy me han pedido llamarte para felicitarte, nos hacen saber que el día de mañana es tu graduación de la universidad.
2: Ah, sí.
0: Ah, perfecto. ¿Y de qué te gradúas, tocayo?
2: De ingeniero electrónico.
0: Ingeniero electrónico.
2: Ajá.
0: Oye, pues mil felicidades, por favor, Juanito, el felicidades para el tocayo.
3: Felicidades, felicidades.
4: Felicidades.
0: Deseándote lo mejor y que Dios Padre te abra las puertas para que pronto puedas colocarte y empezar a formar tu camino, tu vida. Y bueno, pues desde luego el día de hoy nos han pedido este espacio para felicitarte por este hecho, por haber culminado ya con tus estudios. Y bueno, pues vamos a escuchar este audio que nos han mandado desde Moroleón.
5: Chuchi, ustedes son mi motivo más grande que tengo, son mi orgullo y hoy me siento muy contenta y muy feliz por el día de tu graduación, por tu logro, mijo, y que Diosito te bendiga y te lleve todos tus sueños adelante. Ya sabes que estoy con ustedes y que Dios te bendiga siempre, mijo, y te queremos mucho. Y mañana hay que ir a celebrar tu graduación.
0: ¡Qué abue! Así es de que hay que ir a celebrar la graduación. ¿Cómo ves? ¿Te dijo?
2: Claro, sí.
0: ¿Te dijo Chuche?
2: Sí.
0: Órale. ¿Cómo ves a tu mami? Sin duda alguna ella nos está escuchando. ¿Algo que le quieras decir?
2: Pues igualmente, que muchas gracias. Sin ella no ha sido posible.
0: Como siempre, ¿no? Los papás siempre detrás de los hijos, buscando su bienestar y su futuro. Y qué bueno que siempre has tenido el apoyo de ella. Te deseamos lo mejor. Disfruta al máximo este evento que tendrás el día de mañana. Y bueno, pues esto es, sin duda alguna, como lo dices tú, gracias a ella, pero principalmente a tu esfuerzo y a tu dedicación. porque bueno, pues podemos tener el apoyo de nuestros padres, pero si como hijos no nos dedicamos y no le echamos ganas, pues ahí estamos reprobando y nunca salimos, ¿no? Así es de que el esfuerzo es tuyo también, en gran medida, muchas felicidades por ello, y bueno, tu mamá ahí está felicitándote con estas palabras y quiere hacerlo también con esta canción. Así es de que te invitamos a que la escuches a través de tu teléfono, algo que sin duda alguna es muy significativo para ella, para tu mamá y para toda tu familia. Ella nos hace saber a través de esta canción y te hace saber que para ella sus hijos son su tesoro. Así se llama esta canción, Mis hijos son mi tesoro, los originales de San Juan. ¡Y vámonos! A llevarle gallo al tocayo Jesús Romero Zavala por su graduación. ¿Dónde estás tú, en Morelia?
2: Sí.
0: Ah, pues hasta Morelia nos vamos a llevarle gallo de parte de su mamá.

0: Muchas gracias, Tocayo, por recibirnos la llamada. Nosotros te dejamos porque seguimos llevando gallo aquí a través de esta estación, el 760 de AM.
1: ¡Échame agua! ¡Que me estoy quemando, mamita!
0: Y bueno, pues de esa manera ya concluimos esta emisión del jueves 27 de agosto. Vamos a una pausa y regresamos. No dejen de inscribirse en la promoción de los paraguas de Radio Gallito. ¡Sí, todavía tenemos!
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3: Bienvenidos, mi querida familia. 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Existe el libre albedrío. Ustedes son dueños de sus actos, de sus decisiones, de sus vidas. La palabra de Dios nos explica claramente que nada está escrito y que uno es dueño de su propio futuro. Uno lo labra. Recuerden que el sembrar es a elección de cada quien, pero la cosecha es obligatoria. Ya ustedes sabrán qué es lo que van a sembrar. Ustedes deciden, solamente ustedes. Así que las consecuencias también las deciden ustedes de acuerdo a lo que hagan en el presente. Y muchos estarán viviendo consecuencias negativas de lo que sembraron en el pasado, y otros estarán recogiendo cosechas muy positivas, recogiendo el amor, recogiendo todo lo bonito que sembraron, recogiendo lo mejor para ustedes, porque sembraron correctamente. Entonces, hermanos, hermanas, aquí estamos al pendiente de ustedes, enseñándoles de qué manera modificar el rumbo de sus vidas, enseñándoles humildemente, claro está, porque nosotros podemos, a través de la clarividencia, a través del poder mental, a través de la parapsicología, ver cuál es el camino correcto, preciso para alcanzar la felicidad en sus vidas. Así que llámenos con confianza y ahí les vamos a decir cuál es el camino que les conviene. 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Vamos a darle gusto a la gente que se está comunicando aquí a cabina. Vamos al aire de una vez con llamada.

0: llamadas hoy jueves. Hola, hola.
1: Hola.
0: ¿Cómo está, hermanita?
1: Pues aquí, enfermita.
0: Enfermita, a sí. Ver, proporcióname su fecha de nacimiento, sea tan amable.
1: 15 de diciembre de 1960.
0: Del año 60, perfecto, se va a concentrar conmigo, me va a permitir entrar en su corazón, en su mente y en su alma y sentir su vida, hermanita.
1: Sí.
0: Sentir su vida, usted se ve que es una persona humilde de corazón.
1: Ah,
0: una
1: sí.
0: Persona muy humana. Una persona que acepta sus errores.
1: Sí.
0: Porque usted ha visto cómo la gente a su alrededor le ha hecho sufrir y le ha hecho la guerra debido a que son tercos, no aceptan sus errores y son arrogantes.
1: Ah, sí.
0: Entonces usted le ha tocado ver el sufrimiento en su entorno familiar, en su casa, y usted es una persona que acepta los errores usted misma.
1: Sí.
0: Dicen por ahí, errar es humano, admitirlo es divino. Es humano errar, pero admitirlo para uno como ser humano es difícil a veces. Por eso admitirlo es difícil. Es absolutamente humano cometer errores, porque el que no comete errores pues no es humano, es extraterrestre, ¿sí o no?
1: Sí.
0: Pero y admitirlo sin ninguna culpa, simplemente está uno admitiendo la propia humildad en los errores de uno mismo. Entonces, cuando uno acepta con humildad que está equivocado, trae una transformación dentro de uno mismo, dentro del ser, algo de lo divino.
1: Sí, así es.
0: Algo del más allá, algo de Dios empieza a abrirse en la persona, en uno mismo. Así le ha pasado a usted.
1: Sí.
0: La gente optimista como usted siempre debe dar el ejemplo.
1: Ajá.
0: El pesimista no sabría lo infeliz que es si no fuera por la gente optimista. Y cuando uno es humano y comete errores y es débil, también, tristemente, a veces se compara continuamente con los demás.
1: Sí.
0: Si los demás son felices o infelices. Y se comienza uno a comparar de acuerdo a esa felicidad o infelicidad del prójimo. Y uno se pregunta cuál es el secreto de la felicidad.
1: Sí, ¿eh?
0: Hay quienes miran a los demás y si los demás son más infelices, entonces dicen yo soy feliz porque aquel es más infeliz que yo.
1: Sí.
0: Hay gente que mira al lisiado.
1: Ajá.
0: Y se siente en ese momento feliz porque dice, yo no estoy lisiado, yo estoy bien y esa persona no está bien. Hay gente que mira al cieguito y se siente feliz de no estar ciega.
1: Sí,
0: y hay gente que tiene dinero y mira al pobre y se siente feliz de que gracias a Dios no es pobre.
1: Sí.
0: Esa no es la felicidad, sentirse feliz por el sufrimiento de los demás, no. Y en todas las escrituras religiosas dicen, sé feliz porque hay gente que es más infeliz que tú.
1: Sí.
0: Es lo mismo que estoy diciendo, ¿cierto?
1: Sí, es cierto.
0: Hay gente más infeliz que tú. Ah, entonces yo me tengo que sentir feliz si veo que el Señor es ciego y yo no. Eso es contradictorio.
1: Sí.
0: Hay entonces que darle gracias a Dios porque no eres tan infeliz por no ser ciego. Qué cosa tan extraña, ¿no? Una vez que hemos aprendido a compararnos, no podemos solo compararnos con aquellos que son inferiores a nosotros. Inevitablemente debemos compararnos con aquellos que son superiores a nosotros. Y entonces es ahí donde uno se compara con el que está mejor, con el que es rico y uno pobre, con el que tiene todo lo que uno quisiera tener, y ahí entonces empieza a sentirse la persona miserable.
1: Sí, así es.
0: Compararse no es correcto, de hecho, hermana.
1: Sí, es cierto que no.
0: Cada persona debe ser sí misma, no hay nadie con quien se pueda comparar uno. Las personas somos incomparables, no somos lo mismo que los demás, somos únicos e irrepetibles. Por eso yo le digo a la gente, nunca se comparen. La comparación es una de las razones que mantienen atado al ser humano a lo mundano, porque la comparación crea competencia, crea ambición, no viene sola, trae a todos sus compañeros de desgracia. Una vez que inicia la competencia, nunca termina. La persona comienza a ver el fin antes que el de los otros. Una vez que uno se ha vuelto ambicioso, ha escogido el camino más estúpido para la vida. Perdón la palabra.
1: Sí.
0: Esa es la triste realidad del ser humano. Uno no debe compararse. El hombre, el ser humano, las personas hemos convertido este planeta en un manicomio, hermana.
1: Sí, así es.
0: Sí. Si quieres estar de acuerdo, primero sé tú mismo sin culpas.
1: Sí.
0: Yo le digo a la gente siempre cuando me llama y me visita, sé tú. Sé tú mismo, original, auténtico, sin ninguna condena, acéptate con humildad y simplicidad. Este es un regalo de la existencia para nosotros los seres humanos, sentirnos agradecidos. Hay que empezar a buscar ¿Qué puede ayudarnos a crecer como somos? No a convertirnos en una copia al carbón de alguien más, de otra persona, sin mantenerse uno siendo original. No hay un éxtasis más grande que ser uno mismo, el yo original, uno mismo. Y usted es una persona auténtica, hermana. Estas palabras se las digo porque usted es una persona sufrida, una persona que le ha tocado duro, hermana. Una persona que ha tenido obstáculos y barreras en su vida en todos los aspectos.
1: Sí, así es, desde chiquilla trabajé. Ahí en Michoacán, mi mamá me traía en el cerro, lavando en el agua, todo eso, sí, es cierto.
0: Efectivamente. Efectivamente, yo aquí veo que usted trató de hacer su vida, consiguió un hombre, le tocó duro con ese señor.
1: Sí, también.
0: Ya falleció.
1: Sí, ya.
0: Pero yo percibo algo trágico en la muerte de él.
1: ¿Ah, sí?
0: Algo trágico y algo feo. Murió en una circunstancia muy extraña, percibo yo aquí. ¿Él le gustaba tomar?
1: Sí.
0: Pero él la maltrataba a usted.
1: Sí.
0: Hacía lo que le daba la gana con usted.
1: Ah, sí.
0: Pero la vida de él, ¿cómo habrá sido? Para que él se comportara de esa manera. Vamos a la niñez de ese hombre.
1: Sí.
0: ¿Usted qué sabe de la niñez del difunto? ¿Cómo era él? ¿Cómo le tocaba? ¿Cómo lo trataba la familia?
1: Pues muy mal, porque su papá era igual que él.
0: Borracho, grosero,
1: y la mamá,
0: atarbán.
1: La mamá pues que no les hacía caso ni nada.
0: Su suegra era muy mala, es muy mala.
1: Sí.
0: ¿Ella maltrataba a ese muchacho?
1: Sí.
0: ¿Qué le hacía?
1: Lo amarraba y lo golpeaban ahí con todos los yernos. A mi suegro igual. Pero sí, y es lo que le digo a mis hijos. Yo aquí les tengo comida y todo, aunque... Y ella no, ella desde chiquitos, un tiempo que yo viví allí...
0: Ajá.
1: Nada de comer, ni les daba, ni nada, ni veía por los niños, que estaban chiquillos. Así es, pero sí.
0: Por eso le digo, usted ha sido una mujer que ha tenido que ver espejos a su alrededor, usted ha sido una mujer humilde, y usted de todo eso ha aprendido, y usted dice, yo podré no tener nada, tener carencias... Pero con los hijos no se puede uno meter, no puede maltratar a los hijos.
1: Ah, no.
0: Entonces yo no estoy justificando al difunto esposo suyo por su niñez, pero veamos cómo es que una persona llega a ser una persona mala. Veamos el pasado, como le digo, de su difunto esposo. Usted me está diciendo, mi suegra lo trataba de lo peor.
1: Ah, sí.
0: Lo golpeaba, lo maltrataba, lo amarraba, dice usted.
1: Sí.
0: Imagínese, y lo golpeaba.
1: Y ahí con los yernos, esposo de las hijas.
0: Con los esposos de las hijas lo ponía para que lo golpearan.
1: Sí.
0: Se los ponía como saco de entrenamiento de boxeo.
1: Sí. Y yo, aunque me hacía lo que me hacía, yo lo cuidaba.
0: Pobre.
1: Hacía lo que por cuidarlo. Día que estaba en el hospital.
0: Claro, es que.
1: Y yo cuidándolo, me levantaba, me iba a trabajar. Regresaba ahí con él a cuidarlo.
0: Ajá.
1: Al siguiente día a trabajar. Me tenía los niños en una guardería y ya los encargaba por ahí, así.
0: Le tocaba de todo a usted, pero mire, esto es para que entendamos que no podemos juzgar al prójimo, no podemos ver la paja ajena en el ojo ajeno.
1: Sí.
0: Tenemos que ver dentro de nosotros mismos. Mire, este pobre señor, sí, fue muy malo también con usted.
1: Ah, sí.
0: Pero mire el pasado de ese pobre tipo, de este pobre hombre, de esta pobre alma, que Dios tenga en su eterno descanso.
1: Sí.
0: Una alma perdida que la misma vida lo puso en esa situación y lo convirtió en lo que fue. ¿Y a quién le debe entonces ese hombre su desgracia? Pues a la mamá. Hay mamás muy buenas como usted y como muchas madres que me escuchan hoy.
1: Sí.
0: Pero también hay mamitas malitas.
1: Sí.
0: Pero mamita solo hay una. Y hay que respetar a papá y a mamá, sea lo que sea.
1: Sí, yo también tengo a mis papás. ¿Sí?
0: De todo ahí en la viña del Señor hay gente buena y gente mala.
1: Ah, sí.
0: Y también podríamos ir al pasado de su suegra. A ver por qué ella fue así. Le puedo asegurar que se repite la historia. También fue maltratada. Por eso los hijos hay que tratarlos con mesura, pero tampoco con alcahuetería. Porque si a un hijo se le alcahuetea, se sale de las manos y esa oveja se va para el camino que no es. Se sale del rebaño y terminan alcohólicos, viciosos, drogadictos, agrediendo a sus propios padres, irresponsables. Terminan tirando la vida a la basura. Todo tiene que tener un equilibrio en la vida, de un equilibrio universal. Y ese equilibrio hay que respetarlo.
1: Sí, así es.
0: Hermanita, yo le hablo de todo esto porque en conclusión tengo que decirle algo con respecto a la mamá de su esposo, de su difunto esposo. Pues ella no me la quiso a usted nunca.
1: ¿Ah, sí?
0: Ella odió a su propio hijo. Ella iba donde brujos. Fue donde brujos y le hizo daño a su propio hijo.
1: ¿Ah, sí?
0: Y a usted. Y lo que pasó fue que su esposo, o sea, el hijo de ella, él perdió el control sobre su propia vida. Yo le voy a hablar de la muerte de él. Él se quitó la vida. Él se suicidó. Hay quien piensa que no se suicidó, sino que lo mataron. ¿Qué piensan sus hijos?
1: Pues, bueno, pues ellos piensan que se mató él.
0: Que se mató él. ¿No le ha dicho de pronto por ahí alguien sembrando la duda que posiblemente fue que lo asesinaron por ahí borracho, por andar buscando pleitos porque era bien pleitero?
1: Al niño chiquito, al de 16 años.
0: ¿Qué le dijeron? Que el papá era pleitero y que se buscó la muerte y que posiblemente no se suicidó, sino que lo ahorcaron, que lo colgaron.
1: Sí.
0: Bueno, pues eso no es así. Él se suicidó. Pero él se suicidó porque él perdió el control sobre sus pensamientos. Su cordura la perdió. Una persona cuando la embrujan, le quitan el control sobre sus actos, sus pensamientos, le roban el espíritu y una persona puede llegar a perder el rumbo. La persona comienza a volverse ensimismada, comienza a volverse alcohólica, drogadicta. La persona pierde el control sobre su vida y puede llegar a quitarse la vida, se enchamuca y pierde el control y se mata. Eso pasa con brujerías, con maldades. Una persona que es víctima de brujería puede perder la noción de todo. Por eso hay gente buena y sana que de un momento a otro deja de trabajar, abandona a su familia, abandona sus responsabilidades, abandona sus obligaciones y cambia de un momento a otro del cielo a la tierra. Personas responsables que se cuidaban, se bañaban.
1: Pues y de un momento estoy ahora, de ahora que se murió, así estoy yo ahora que nomás del seguro en mi casa no pudiera trabajar porque no puedo caminar.
0: Para que se dé cuenta, se enferman. Hay personas que estando buenas y sanas les pasan cosas muy extrañas, pierden el control sobre sus vidas, las riendas de sus vidas, les cae la mala suerte, les caen las enfermedades, les cae la locura. Hay gente que se descuida tanto que ni se baña, que ni se preocupan por sí mismos, no salen ni de la habitación, se encierran o se enferman como usted. Sí. Usted tiene ese mal y a usted hay que retirárselo. Ajá. Y sus hijos por las mismas van enfermando, se les está yendo mal. Hablemos de Lupe.
1: Ajá.
0: De su hija Lupita.
1: Hey, dígame.
0: Ella en este momento está en las mismas que usted, repitiendo la historia de la mamá en manos de un hombre que no vale la pena. Su yerno hace lo que le da la gana con ella, hasta la golpea.
1: Sí.
0: Hablemos de Lorena, en este momento embarazada, pobre muchacha. ¿Qué será del futuro de esa pobre mujer? Hablemos de Marco Antonio, hablemos de José Martín.
1: Sí.
0: De mal genio, corajudos, a veces insoportables. Por Dios, hermana, esto es una tragedia a esta familia. Es un caos familiar. Todo por culpa de ese mal que le hicieron. Y usted enferma, usted no puede caminar bien. Es porque usted tiene una varice reventada. Usted está diabética, usted tiene azúcar en la sangre. Usted tiene esa pierna derecha vuelta a nada. Tiene un problema en la cadera. Usted le duele en las rodillas, sobre todo la izquierda. Usted está completamente mal por ese mal que hizo esta señora. La señora que hizo el mal se llama Antonia.
1: ¿Ah, sí?
0: ¿Cómo se llama la suegra suya?
1: Sí, se llama Antonia.
0: Ah, bueno. Entonces, hermanita, usted déjese ayudar. No me cuelgue, que le voy a decir dos cosas más. Por favor, fuera del aire, importantes. No me cuelgue. Gracias por su llamada, mi amor.
1: Sí, está bien.
0: Dios me la bendiga. 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Por hoy se acabó el tiempo una vez más. Que Dios les bendiga, hermanitos del alma.
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0: Así es, 33, 36, 15, 28, 82 y 33, 36, 15, 21, 56, nuestras líneas telefónicas. Para enviar sus saludos, sí, por acá de este lado, Juan Carlos Soltero, gracias por esta imagen. Excelente y bendecido día. Saludos, Lupita, allá en Moroleón, nada que agradecer, saludos para San Cristóbal de la Barranca. Ahí a todos los del vivero de Rutilio. ¡Saludos! ¡Ándale, ya salieron los elotes! Bendecido día, gracias, Mari Vera. Saludos para usted y para toda su familia. Excelente y bendecido jueves, bebé.
1: Hola, buenos días. Quiero pedirles un favor, que si no me pueden ayudar con el teléfono de Silvia de L Vida. Y si me lo pueden mandar al WhatsApp, a mi número.
0: ¡Ándale! ¡Vámonos! 9:34 minutos. Seguimos aquí a través de Radio Gallito. En el 760 de AM. Con más de sus saludos. Con más de la programación habitual del 760 en los últimos 30.

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1: Nueve de la mañana ya con 39 minutos, 9:39.

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1: ¡Vámonos! Que ya llegó la banda machos. Y esto es mi tesoro, 9:42 minutos, chiquitito.

0: tu familia.
1: Hola, Chuy, buenos días, excelente jueves. Saludos para mis nietas, Camila Lindet y Jacqueline, que aquí están conmigo de vacaciones. Ya casi se acaban las vacaciones. Saludos para Dani, que está bien dormido. Chuy, te mando un fuerte abrazo. Y otro para Juanito, gracias. O sea, bye.
2: Saludos, Maugra.

0: ¡Vámonos! ¡Con un montón de cartas!
1: Buenos días, mi Chuchu y Hernández. Muy buenos días, muy buenos días. Saludos para todas las amistades de la pareja alegre. Para Luis Enrique Aguilar, familia Aguilar, Georgina Baltasar, mi abuelita Chila, Margarita Ramos, Estefan el Alto, y para todas las amistades de la pareja alegre. Mi Chuchu y buenos días para todos y todos. Hasta luego, adiós para Hilaria.
0: ¡Saludos, don Fede!

vámonos, que ya llegó por acá los nacionales de Linares. Y estos son los viejitos. Échili, échili, que suene. 9:51, ahí viene Gaby Gaviota. Nosotros nos escuchamos mañana en punto de las 6 de la mañana.

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0: Buenos días. Antesala del fin de semana, hoy es jueves. Oigan, amigos, a nada de finalizar el mes de agosto. ¿En serio? No, sí. Ya este fin de semana, hasta el lunes se acaba agosto, ¿verdad? Hasta el lunes. Bueno, va a ser nuestro último fin de semana, si Dios nos lo permite, por supuesto. Sean bienvenidos a la Hora de los Gallo Escuchas. Yo soy Gaby Gaviota y yo ya estoy bañadita, perfumadita y en modo súper contenta. Lista para recibir sus llamadas telefónicas, como la que recibo de nuestro buen amigo Don Joaquín. Don Joaquín, ¿cómo está? Buenos días. Don Joaquín, buenos días, ¿cómo está? Ay, no me digan que ya se le cortó la llamada a Don Joaquín. ¿Don Joaquín? ¿Bueno? ¿Bueno? Ay, no está en la línea Don Joaquín. Bueno, entonces nos vamos. A ver, ¡Don Joaquín! Hola, buenos días. ¿No? Vámonos entonces con Otto. Otto, ¿cómo estás? Buenos días.
1: Hola, preciosa, ¿cómo estás?
0: Bien, ¿tú cómo estás, Otto?
1: Yo escuchándote.
0: Qué bueno, Otto. Dime, por favor, ¿qué canción quieres escuchar y a quién vas a saludar?
1: Esa mujer con Pepe Aguilar.
0: ¿Sí?
1: Quiero mandar saludos para Eli, para tu mamá Andrea, para Eduardo.
0: ¿Sí?
1: Para ti.
2: Bueno.
0: ¿Sí?
1: Para Lupita, la locutora.
0: Lupita Estrada.
1: Lupita Estrada. Uh-huh. Para esta Carmen y su nietecita. Uh-huh. Para la señora Juanita, que te escucha en San Juan de los Lagos. Uh-huh. La señora Esther, que te escucha en La Laja. Uh-huh. A Federico Amezcua.
0: Sí.
1: A todos en general. Uh-huh. Esta canción me dedicada para Eli, para Eduardo, que están muy enamorados.
0: Muy bien, claro que sí, Otto, con muchísimo gusto.
1: Que estés bien, Gaby.
0: Igualmente, chaparrito. Besitos. Nos vamos con una complacencia por acá. Vamos a escuchar a quién.
3: Hola, Gaby. Buenos días. Soy América. ¿Cómo estás? Quiero que me complazcas con la canción de Los Bravos del Norte, Lo Lindo de Ti, para saludar a Raquel, a Esperancita Mendoza, también a Rito Salazar y a Andrés. Bueno, Gaby, eso es todo. Te escuchamos aquí en Santa Margarita.

0: Son las 10 de la mañana con 15 minutos. Hoy vamos a trabajar, pero también vamos a disfrutar de la música de Radio Gallito, trabajando y escuchando nuestras canciones favoritas. Esta mañana, ¿qué canción quieres escuchar? Házmelo saber a los teléfonos 33-36-15-21-56 y 33-36-15-28-82. Ya se comunicó Don Joaquín. Don Joaquín, ¿dónde andaba?
1: Aquí andamos, oiga, al pendiente.
0: Eso, Don Joaquín, ¿dónde nos acompaña?
1: En La Piedad, Michoacán.
0: Dígame, por favor, ¿qué canción quiere escuchar y a quién va a saludar?
1: Pues si me puede caprichar la que le había pedido, por la de Dos Monedas con Ramón Ayala.
0: La que usted quiera, ¿las Cuatro Velas o las Dos Monedas?
1: Dos Monedas mejor, con Ramón Ayala.
0: Ok, entonces ¿a quién saludamos?
1: Pues por ahí, en Guadalajara, por allá la tía Uva, y a todos los que nos escuchan, y acá en La Piedad, pues también que son demasiados ya.
0: Muy bien, pues entonces le agradezco mucho su llamada telefónica.
1: Muchísimas gracias.
0: Para servirle, Don Joaquín, que tenga un excelente jueves. Vámonos con nuestra querida Alicia. Alicia, ¿cómo está? Buenos días.
2: Hola, buenos días.
0: Qué gusto tenerla por aquí. ¿Dónde nos acompaña?
2: Yo estoy aquí en Santa Cruz del Astillero, recordándolos con mucho cariño. Soy hija de Mari Mensa Ramos. Ah. Ella le gustaba mucho escuchar Radio Gallito. Uh-huh. A todos los gallos. Escuchas, un saludo y un abrazote a todos los que recuerden a mi mamá. Uh-huh. Pues ella ya está descansando en paz, pero uh-huh, aquí la seguimos recordando con estas bonitas canciones y este bonito programa.
0: Muchas gracias, Alicia. Te agradecemos que siempre estés pendiente de esta estación. ¿Qué canción quieres escuchar?
2: Una de Pedro Fernández, Mi Forma de Sentir. Quería una más alegre, pero esta está muy bonita.
0: ¿Mi Forma de Sentir?
2: Sí.
0: Ok, entonces.
2: Sí, muchas gracias. Que tengan un bonito día y pues un abrazo y un fuerte saludote para todos.
0: Claro que sí, claro. Muchísimas gracias, mi querida Alicia. Nos vamos a poner romanticones. 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

0: 10 de la mañana con 25 minutos. Oigan, amigos, a esta hora ya el movimiento se siente por todos lados. ¿En dónde? ¿En el trabajo? ¿En dónde? ¿En casita? ¿En dónde? Los que van en camino, ¡ánimo! Este día ya empezó y hay que echarle todas las ganas del mundo, pero eso sí, acompañados de Radio Gallito 760 AM. Tengo complacencias, claro que sí, con gusto.
1: Hola, Gaby, buenos días. Soy tu amiga Aurora Ávila. Gaby, por favor, un saludo muy cariñoso para ti, para tu mami, también para mi hermano Emilio Ávila, Graciela Fuentes, Esther Barreda, Martita Delgado y la tía Uva, las hermanitas Aguiñaga y también para la amiga Hilaria y su familia, de parte de la señora Aurora Ávila. Y por favor, me pones la canción de Dejémoslo Así con Felipe el Caporal. Gracias, Gaby, de antemano. Dios te bendiga.
0: Que Dios la bendiga a usted también, Aurorita. Nos vamos con otra complacencia.
2: Hola, Gaby, muy buenos días. Te saluda Manuel Gómez acá desde Los Baños, California. ¿Te podría complacer con la canción de Los Doneños, Cuatro Paredes, por favor? Con un saludo para mi mamá, la señora Elena Barrera Hernández, para mi hermano Marcos, mi hermana Janet, allá en La Resolana, municipio de Guayabo, Jalisco. Muchas gracias, Gaby. Aquí te escuchamos vía internet, puro Radio Gallito.
0: ¡Yija!
2: Y saludos a todos los galleescuchas. Y por allá el muchacho alegre, ahí de Miravalle. ¡Saludos!
0: ¡Saludos! Aquí tienes tu canción.

0: Enseguida regresamos con tu hora, la hora de los gallo escuchas en Radio Gallito 760 AM.
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0: mañana con 38 minutos. Estamos en la hora de los gallo escuchas. ¿Cómo va la vida, mis buenos amigos? Aquí tenemos una complacencia.
1: Hola, hola, buenos días.
0: Hola, hola.
1: Mi nombre es Cecilia Gálvez de la colonia La Magdalena.
0: Mi Ceci. ¿Te podrías
1: complacer con una canción, la de Tengo Madre, con Julio Preciado? Uh-huh. Muchas gracias, saluditos.
0: Saluditos, tengo otra complacencia.
2: Buenos días, mi gaviotita. Quiero mandarle un saludito a mis papás, a mis abuelitos, Carmen y Jorge. También otro saludito muy especial para ti, Gaby, y para todos los que escuchan Radio Bellito. Si se puede, me gustaría, por favor, la canción de En tu sonrisa, de Joan Sebastián, por favor. Y a todos los que yo escucho, decirles que tengan un feliz día y que disfruten sus canciones también. Gracias, Gaby, que tengas un excelente día.
0: ¡Briana! Gracias a ti, qué bueno que nos estás escuchando. Aquí tienes tu canción.

0: Más complacencias en la hora de los gallo escuchas. Ceci Mireles, le acaban de quitar unas muelitas.
1: Hola Gaby, buenos días. Ceci Mireles reportándose. Quiero mandar un saludo a todos los Mireles. A ti especialmente, Gaby, por ser tan amable. A todos los locutores. A Doña Salud, tu mami. Un saludo, un abrazo para tu mami. Y por favor, aquí en Arenales Tapatíos siempre está en Radio Gallito a todo volumen. Ajú, con trabajitos, porque ando malita de mi boca.
0: Ay, mi Ceci.
1: Pero Ceci, al pie del cañón, con Radio Gallito. Por favor, Gaby, la canción de Central Camionera con Dueto Las Flores. Uh-huh. Bonito día, Gaby. Saludos.
0: Saludos, mi Ceci. Pronta recuperación para ti. Tengo otra complacencia.
2: Hola, Gaby. Buenos días, Gaby. Un saludo para Doña Chuy, María de Jesús Nieves Camacho y Ángel Ciordia, de acá de Tala, Jalisco. Habla Saulo Ciordia, hoy de visita aquí acompañando a mi madre en el desayuno. Échale una porra a ver si se anima a comer, porque come muy poquito. Un saludo para toda la gente de Tala, Jalisco, y un saludo especial para ti, Gaby. Un abrazote y échale muchas ganas. Y te pido la canción, por favor, de una plegaria a mi madre, por favor. Muchas gracias, bonito día.
0: A ver, señora bonita, ¿cómo que no quiere comer? A ver, no me haga quedar mal. Hay que comer, porque todavía tenemos muchas canciones que escuchar, señora preciosa. Así que, bueno, hay que disfrutar de este día. Y mire, más que ahora tiene a su chamaco ahí queriéndola que coma usted bien. Quiere cuidarla, quiere apapacharla y quiere decirle, mamá, aquí estoy, te quiero mucho. Así que, no me haga quedar mal. Dice que le eche porras. ¡Ánimo, señora bonita! Ay, mire, señora, si yo estuviera ahí, yo le hacía segunda. Yo tan tragona que soy. ¡Ay, señora!

0: Amigos, llegamos a la parte final de la hora de los gallo escucha, a las 10 de la mañana con 52 minutos. Tengo la última complacencia.
1: Hola, Gaby, Gaviotita, buenos días. ¿Cómo amaneciste? Soy Alicia Orozco de Tepatitlán, Jalisco.
0: ¡Ali!
1: Te quiero agradecer a todas las personas que ayer se tomaron un rato de su valioso tiempo para felicitarme. Gracias, gracias a todos, mil bendiciones y pues que Dios me los bendiga a todos y a los que no pudieron felicitarme también, Dios que los bendiga y pues a seguir adelante, Gaby. Aquí ya estoy con mi papi cuidándolo, bendito Dios, le digo, mira pa, tus hijas pequeñitas ya de 53 años, ¿cómo ves, Gaby? Hay una cancioncita, si se puede, la de Un Día a la Vez, por favor, con un saludito para mi papá Jesús Orozco y para toda mi familia, para mis hijos Juan Pablo, Evelyn y Julio, que los quiero mucho, y para mis dos nietecitas Kailani y Emi, y pues para todas las personas que me quieren y para las que no me quieren también, Gaby. Mil bendiciones para ti y para todos los locutores de ahí de Radio Gallito.
0: Alice, ¿cómo te acabaste de pasar tu cumpleaños el día de ayer?

Oigan, amigos, nada más quiero hacerles un recordatorio a las personas que no alcanzaron a escuchar su canción aquí en la Hora de los Gallo Escuchas. Recuerden que tenemos la posibilidad de complacerles a través de las ligaditas para que las escuchen el fin de semana, sobre todo el domingo. Que escuches la música que tanto te gusta en domingo. Manda un mensaje de audio diciendo, yo escucho Radio Gallito y quiero las ligaditas de... Y ya nos dices a qué artista, a qué dueto o a qué agrupación quieres escuchar. Así mandas el audio. Yo escucho Radio Gallito y quiero las ligaditas, por ejemplo, de Calibre 50, de Los Cadetes de Linares, de la banda Cuisillos, de quien tú quieras. Yo soy Gaby Gaviota y aquí estamos acompañando.

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2: 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El colágeno, para empezar, es la principal proteína que tiene nuestro cuerpo humano, la cual está presente en su mayoría en nuestros huesos, articulaciones, los cartílagos, las rodillas y está presente también en la piel, ¿sí? Esa principal proteína es la que da vitalidad, da firmeza a nuestro cuerpo humano y bueno, es muy notorio o natural, mejor dicho, que con el paso del tiempo empecemos nosotros a notar cambios en nuestro cuerpo, por ejemplo, en la piel que se ve ya más deshidratada o empieza a caer el cabello, precisamente hay una deficiencia o empieza a encarecerse esa proteína. 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
2: 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Y la piel ayuda a hidratarla. Ahora, en el caso del magnesio, que es otro ingrediente, es un nutriente que va a los músculos, que le va a ayudar a usted, querido radioescucha, a disminuir calambres, fortalecer sus músculos, sus cartílagos y previene también la descalcificación de nuestros huesos. Y por último, la vitamina C, que es la que va a ayudar a que el colágeno, el cuerpo lo pueda absorber con mayor facilidad.
1: Sería muy interesante saber para qué sirve el colágeno hidrolizado en nuestro cuerpo y dónde podemos conseguirlo.
2: Muy bien, el colágeno hidrolizado nos va a ayudar en nuestro cuerpo para muchísimas cosas. Todo lo que es el tema de desgaste de huesos, cartílagos, nuestros tendones, que es muchísimo más notorio, Gaby. En este caso, conforme pasan los años, hay mucha gente que incluso vemos el día de hoy con bastón o con silla de ruedas porque ya no hay esa fortaleza, porque es la ausencia precisamente de esa proteína, Gaby, y nos va a ayudar muchísimo para darle vitalidad a nuestro cuerpo. El ácido hialurónico les va a ayudar para fortalecer el cabello desde su raíz, para evitar que no se caiga tanto. Principalmente en las mujeres es más notorio que ocurra esto y nos va a ayudar a mantener también la piel hidratada, que es algo que tanto hombres como mujeres queremos cuidar en el exterior. Esa es la función del ácido hialurónico, que es uno de los ingredientes. El magnesio va a fortalecer lo que son los músculos para evitar calambres, esa fatiga que tiene usted al final del día, a veces con realizar poquitas tareas, pero ya en la tarde ya se siente muy, muy cansado. Entonces, el colágeno junto con el magnesio le va a ayudar a fortalecer sus músculos, subir sus niveles de energía y por último, la vitamina C con la que viene agregado va a fortalecer las defensas del cuerpo y es el vehículo con el cual el cuerpo va a tener una mejor absorción de esta proteína. 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

0: Siguen escuchando Radio Gallito 760 AM. 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
1: 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Incluso hay casos bastante complicados. 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Nuestros huesos precisamente pierden calcio con el paso del tiempo, pierden colágeno y se vuelven más frágiles. 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El colágeno hidrolizado nos ayuda precisamente a mejorar nuestra calidad de vida, Gaby.
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1: 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Con el paso del tiempo perdemos esta proteína y es más notorio que se vaya cayendo. 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Esto nos va a ayudar a evitar enfermedades de este tipo, que reitero, enfermedades graves como incluso la diabetes, la osteoporosis, el famoso nervio ciático, nos ayuda también a que el colágeno hidrolizado pueda disminuir estos riesgos, Gaby.
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0: Seguimos aquí en Radio Gallito 760 AM. 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
1: 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Eso es muy común. 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Entonces hay casos más severos donde también ya no hay cartílago en la rodilla, o también tenemos un daño de cartílago en la cervical. Es importante tomar el colágeno hidrolizado para prevenir y combatir ese tipo de cosas, Gaby.
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0: bueno que siguen en Radio Gallito 760 AM. 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
0: 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Ahora continuemos con nuestra programación en Radio Gallito.

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0: ¡Hola, hola! ¡Buenas, buenas! Oigan, ahora sí ya son buenas tardes, 1:05 p.m. Estamos iniciando Duetos Famosos.
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0: Oigan, esto es como pasito doble, ¿no? 1, 2, 3, 1, 2, 3, 4, 1, 2, 3, 4, 1, 2, 3, 4. ¡Ay, qué rico! Bueno, pues efectivamente estamos iniciando Duetos Famosos, el programa que durante una hora nos despierta las memorias más bonitas de nuestra vida. Sean bienvenidos, ya es 1:06 p.m. Aquí estoy a punto de enviar los primeros saluditos porque tengo un montón, pero como tuvimos programas especiales, pues no me ha dado oportunidad de enviarlos. Así que empezamos rápidamente con mi buen Jera. ¿Cómo está mi Jera? Dice Gaby, salúdame por favor a los mecánicos de Autoservicio García de Zaguayo, al personal de la bodega La Estrella, a Felipe Santiago el mecánico mayor, Pancho el marciano, Gelipín, Luis y la galleta. Muchas gracias Gaby, buena tarde, excelente jueves. Atentamente Gerardo Flores.

Mozos, voy a volverlo a compartir con ustedes. La memoria es como un gran palacio donde guardamos nuestros más preciados tesoros. Y miren nada más lo que cabe en este palacio. Las personas que quisimos, la casa donde crecimos, los sonidos, los aromas, los sabores, la infancia, aquel amor que tuvimos y que dejó un efecto tan bonito en nuestro corazón. O cuando llegaron nuestros hijos.

0: 14 minutos aquí en Duetos Famosos. Oigan, ¿verdad que está muy bonita esta idea de que la memoria es un palacio y que en ese palacio tenemos un montón de tesoros? Yo sí me preguntaba, yo creo que cada quien tiene sus tesoros guardados y pueden ser diferentes los tesoros que uno tenga guardado por ahí, que los guarde con muchísimo amor y con muchísimo cariño. Pueden ser personas, cosas, sonidos, aromas, sabores, la infancia, la casa donde vivimos, los hijos cuando estaban chiquitos, nosotros cuando volamos de casa, cuando nos encontramos el amor verdadero, a quien elegimos con quien compartir nuestra vida. ¡Ay, qué bonito! Oigan, quiero saludar con muchísimo gusto a quien dice, hola, hola, buen día, gaviotita. Saludos para mi mamá Raquel, para tu mamá Salomé. Fuerte abrazo para ti, saludos y bendiciones. Soy Heriberto. Ay, Heriberto, ¿dónde nos acompaña tu mamacita linda, la señora Raquelito? A ver, tengo por aquí el mensaje de Celina Cebes. Me manda un mensajito. Me pedía una canción, pero ya no tengo complacencia, Celinita. Oigan, pero quiero aprovechar para recordarles que si quieren escuchar sus canciones favoritas con su artista, su dueto o su agrupación favorita, pidan sus ligaditas para el domingo. Manden un mensaje de audio diciendo, yo escucho Radio Gallina y quiero las ligaditas de, y ahí dices ligaditas de tu dueto, artista o agrupación que quieras escuchar, y así los domingos escuchas la música que tanto te gusta con las ligaditas de Radio Gallito. A ver, Celinita, pero sí puedo mandar saluditos, ¿eh?
1: Me gusta mucho escuchar tu programa, me haces recordar mis tiempos aquellos cuando yo era joven. Uh-huh. Y la vida del rancho. Uh-huh. Me gusta mucho cómo diriges tu programa.
0: Muchas gracias, Celinita.
1: Quiero mandar un saludo para todos los de Arandas y para ustedes también.
0: Muchas gracias, Elinita. Manda tu mensaje de audio para que pidas tus ligaditas. Gracias de verdad por estarnos escuchando y gracias por disfrutar de esta programación. Gaby, mi muy estimada locutora, ¿cómo amaneciste? Yo soy Vicky de Tepic. Salúdame por favor a todos los galloescuchas, a la familia Toscano García, a toda la gente de este hermoso estado de Nayarit y a la gente hermosa de Jalisco. Bendiciones, Gaby, gracias por atender a mi mensaje y me gustaría escuchar una canción. Ay, Vicky, ya no tengo complacencias, pero sí tengo aquí en Duetos Famosos a la Las Jilguerillas. Se llama Ni Frío Ni Sueño.

0: aquí en Radio Gallito a la 1:21. Amigos, ¿quién quiere su paraguas de Radio Gallito? 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A ver, don Daniel, ¿cómo está? Oiga, qué milagro tenerlo por aquí. Daniel Contreras dice: hola Gaby, buenas tardes. Salúdeme al rancho El Salvial, que adhiero, escuchamos Radio Gallito. Si no mandamos mensajes es porque quiero que otros manden saluditos, darles chance. ¡Ay, qué consciente, don Dani! Pero ahí estamos al pendiente, ¿eh? Escuchamos esas joyas de canciones. Saludos, aquí andamos en El Salvial, laborando con mi hijo, el peón Víctor Daniel Contreras. ¡Ay, don Dani! Muchas gracias por estarnos escuchando. ¡Claro que sí! Ahí está. Yo digo, ¿qué estará pasando con don Dani? A veces me hablan otras personas del Salvial y ahí yo le mando su saludito. No sé si habrá escuchado. A ver, tengo otro mensaje por acá. Vamos a escucharlo.
1: Hola, buenas tardes, Gaby. ¿Cómo estás? Espero que muy bien.
0: ¡Marisela!
1: Quería pedirte de favor si me podías mandar saludos a la familia Zaragoza Ruiz y a todos mis hermanos. Uh-huh. Y a mi esposo, que me está haciendo de comer el día de hoy.
0: ¡Ay!
1: Gracias, muy amable. Y siempre escuchamos Radio Gallito, en especial en las tardecitas.
0: ¡Ay, qué linda!
1: Cuídate, bendiciones.
0: Muchas gracias, Marisela. Saludos para la señora Marisela Zaragoza, su esposo Cristian Bernal, allá en la colonia guadalupana, en Tlaquepaque. Buenas tardes. ¿Podrías mandarle un saludo a Esperanza de parte de Luis? Acá en Michigan. Viven en San Nicolás, municipio de Ixtlahuacán del Río. Que la Virgen de San Juan te bendiga. Ay, muchas gracias. Igualmente, nos vamos con esta canción. Ay, no saben cómo me gusta esta canción. Es con el dueto Azteca. Se llama Si Existe Dios.

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0: ¿A poco no está bonita esta canción? Hablando claro. Hablando claro. Oigan, hablando claro, ya tengo por aquí lista la ruletita para girarla y saber quién se lleva el paraguas de Radio Gallito. Entonces vamos a hablarle a esta personita a ver si le da emoción al recibir nuestra llamada telefónica. Y si responde, yo escucho Radio Gallito, listo, ya ganaron. Esperamos a que se enlace la llamada y una vez enlazada la llamada, la sacamos al aire para escuchar si responden adecuadamente. Y si no, pues te llamabas. Vamos entonces a esperar que esta personita nos conteste. Y
1: no escucho a Radio Gallito.
0: ¡Sí, señor! ¡Muchas felicidades, don Luis! ¿Cómo está? Bueno, don Luis. Se le cortaría la llamada telefónica, pero bueno, escuchamos que sí dijo, yo escucho Radio Gallito. A ver, vamos a escuchar. Bueno, don Luis, ¿se le cortó la llamada? Bueno, a ver, vamos a volverle a marcar. A ver si nos vuelve a contestar. Que ojalá se mueva de donde está, porque si se cortó, seguramente la recepción de la señal no es tan buena. Ahí está, otra vez, ya lo tenemos en la línea.
1: Sí.
0: ¡Don Luis! ¡Muchas felicidades! Buenas tardes.
1: ¿Cómo estás,
0: Luis? Muy bien, don Luis, ya tiene su paraguas.
1: Muchísimas gracias.
0: ¡Ay, muchas felicidades! ¿Ya se había ganado algún regalo con nosotros?
1: Claro, me tocó el evento de ahí de esta de Chelo.
0: Ah, ¿fue al evento de Conchelo?
1: Ajá, sí,
0: me tocó. Ay, muchas felicidades, don Luis, pues ahora ya tiene su paraguas. Muchas gracias por participar y por favor no me cuelgue para tomarle todos sus datos y por supuesto nosotros continuar con excelente música aquí en Radio Gallito 760 AM. Miren, no sé exactamente a dónde te lleve esta canción, pero deseo que te lleve a las personas que en alguna etapa de tu vida te compartieron un espacio en su corazón. Son mis amigos del dueto Los Centenarios, se llama Por Ella.

0: Ay, amigos, qué rápido se pasa el tiempo, ¿verdad? Ya es la 1:48. Buenas tardes, Gabriela. ¿Le podrías mandar saludos a mi hermano Francisco y a mis sobrinos Nayeli y a Emiliano de parte de Vero de la Colonia Patria? Muchas gracias y bonita tarde. Igualmente, mi Vero querida, muchas gracias por estarnos escuchando. A ver, ¿a quién tenemos por aquí? A Gamadiel.
1: Buenas tardes.
0: Buenas tardes.
1: Yo soy Gamaliel Fernández Enríquez, los escucho siempre en Zamora, aunque algunas veces no les he mandado mensajes, pero de todas maneras todos los días yo los escucho en su programa de Duetos Famosos. Me da mucho gusto las reflexiones que das, Gabe, y siempre los estaré escuchando. Siempre es mi estación favorita, desde la mañana hasta en la tarde, ande haciendo lo que ande haciendo, siempre los estoy escuchando. Muy bonitas canciones, saludos.
0: Muchas gracias, don Gamaliel, de verdad le agradecemos tanto su preferencia. Gaby, ¿cómo está? Bonita tarde. Saludos especiales para la señora, no, más bien la doctora María Rosas y su familia, que diariamente sintoniza Duetos Famosos en la colonia Miramar. ¡Hija! Soy Esteban López. Ay, Esteban, muchas gracias. A ver, otro mensajito por acá. Dice, hola Gaby, ¿cómo estás? Buen día. Salúdame por favor a la familia Socorro Vázquez. También salúdame a la familia Rodríguez, a mi hijo Sadid, que lo tengo desayunando. Bueno, es que eso me lo mandó a las 10:35, pero ya me mandó otra foto donde ya están comiendo. Dice Gaby, nosotros escuchamos Radio Gallito. Saludos para Gerardo Zúñiga, que está trabajando en Panadería Lupita, allá en Tateposco. Quiero decirle que lo quiero mucho y que le eche muchas ganas, que ya pronto sale... ¿Ya sale mi nombre? Ok, que ya pronto sale, supongo yo, de trabajar. Saludos de parte de Jazmín Arechiga, yo escucho en Rancho Nuevo, a ver si me puede poner Playa Sola de las Hermanas Huerta. Bueno, pues la vamos a anotar, muchas gracias, ay, qué rico. Es que me mandó foto de lo que estaba cocinando y luego me mandó foto de que ya están disfrutando de sus alimentos. ¡Qué delicia, de verdad! Muchísimas gracias.

la 1:55. A ver, ¿qué tenemos por aquí? Pues tenemos ya los últimos saluditos. Vamos a saludar con gusto a Norberto Ávila Cebes. Dice, Gaby, ¿me puedes saludar, por favor, a la familia Cebes Limón y a la familia Ávila Orozco? Claro que sí, Norberto, con muchísimo gusto. Oigan, mi estimadísima Margarita me mandó un videíto donde me dice, Gaby, ¿quién crees que me vino a visitar? Salúdame, por favor, a mis hermanitas que quiero tanto, a Juanita y a Silvia Oñate, que las tengo de visitas. Y a ver si me puedes poner una canción. ¡Ay, Margarita! Hoy ya no alcancé a complacerte. Me mando un videito donde se ve una salsa de molcajete. ¡Ay, que se me hizo agua la boca! Dice, estamos haciendo unas tortillitas, unas quesadillitas. ¡Ay, no, qué rico! ¡Buen provecho, Margarita! Y qué bueno que tienes la visita de tus hermanas. Tengo otro mensaje por acá. Dice, hola, buenas tardes, Gaby. Quiero, pues, que me mandes saluditos. Soy Irma y te estoy escuchando en Plaza del Sol. Estoy en mi trabajo. ¡Irmita! Muchas gracias por estarnos escuchando. Hola, Gaby, soy Nati de acá de Nueva Santa María en Tlaquepaque. Mira, Gaby, me pongo a tejer y aquí tengo una nieta de 25 años. Ella nació con parálisis cerebral. La hemos atendido mucho en Teletón. Casi 9 años ha estado en terapia. La dieron de alta por mucha mejoría y se sienta aquí a mi lado a verme tejer, Gaby, y le encantan las canciones de Radio Gallito. Casi todo el día lo escuchamos. Le encanta la canción de Caminos de la Vida y quiero que me la saludes, por favor. La amo con todo mi corazón, mi Gaby. Saludos para ti, que Dios te bendiga por alegrarnos con tantas canciones. Oigan, pues qué bueno que les guste la programación de Radio Gallito. Oigan, amigos, yo creo que una manera de mirar nuestra memoria sería preguntarnos, de todo lo que he vivido, ¿qué quiero conservar? Tal vez la manera en que nos enseñaron a trabajar, una costumbre de mi familia, por ejemplo, escuchar Radio Gallito, la alegría de reunirnos en familia, la forma de querernos en la familia. Yo creo que hay cosas que tenemos en nuestra memoria que vale la pena conservarlas. Y hay cosas en que podemos decirle, gracias, ya aprendí, muchas gracias y que te vaya bien.

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Gaviota Traidora, es lo que acabamos de escuchar aquí en Radio Gallito. Hola, buenas tardes. 2:03 p.m. El RP Ricardo Pasillas te está acompañando. 2:03 p.m. Y bueno, saludos para todos dentro y fuera de la ciudad, Michoacán, Zacatecas, Nayarit, Aguascalientes, Colima y todo Jalisco. Hoy jueves 27 de agosto 2026. Con mucho gusto aquí presente en Radio Gallito 760M. El RP Ricardo Pasillas te acompaña. Nos vamos con más música. Gracias, Gaby Gaviota, que te vaya bien. A descansar, buen provecho. Y ahí le va esto con el rey del acordeón, Ramón Ayala. Recuérdame y ven a mí. 2:03 p.m.

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Oye, ya son las 2 de la tarde con 10, 2:10 aquí en Radio Gallito 760 AM y El Amor Soñado, lo que acabamos de escuchar. Saludos para todos dentro y fuera de la ciudad. Música para todos ustedes en Radio Gallito. Guitarras de medianoche y la voz de José Alfredo Jiménez.

Oye, saludos amigos en Michoacán, Zacatecas, Nayarit, Aguascalientes, Colima y todo Jalisco. Les mandamos saludos en el WhatsApp también. Gracias por comunicarse. Hey, dice acá Ricardo, buenas tardes, buen provecho. Saludos para todos. Gracias, Gaby, también que nos está escuchando. Y terminación 0464. Vámonos con música. Resulta es Lucha Villa.

Oye, ya son las 2 de la tarde, 24 minutos, 2:24, comunícate con nosotros. Buen día, saludos, dice, para todo el equipo de Radio Gallito, quiero mandar un saludo para todos los radioescuchas allá de Valle de Juárez, Jalisco, en especial para a los Toles, a Jorge y a Mario Toscano. Saludos al Tran, saludos para el Panchito. Gracias, andan en la Ordeña precisamente, saludos para Giovanni Grimaldo, saludos allá en Chicago, Illinois, saludos a todos. Pateando el Linares con la ley de Parras 2:24.

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12: 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Como siempre les recomiendo, la visita personal es lo más importante para poder parar de sufrir y encontrar la solución a sus problemas. Con mayor razón, si son ustedes víctimas de algo malo, ya lo saben, se los han comentado, alguien se los ha dicho, lo sienten, lo sospechan, lo intuyen, tienen síntomas, notan que su vida ha cambiado para mal y no para bien, pues con mayor razón. Ahora, si su vida ha cambiado para bien y la suerte le está sonriendo en todos los aspectos, protéjanse. No esperen a que la envidia de alguien quiera destruirles todo aquello que ustedes están consiguiendo. 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Si están a punto de tomar una decisión importante en sus vidas, permitan que la numerología, la carta astral y el poder de Dios les bendiga esa decisión. Si es financiera, económica, están a punto de adquirir una propiedad, de adquirir algo importante, significativo en sus vidas que les puede permitir salir adelante de sus problemas, y sienten ustedes que ese negocio en el que se van a meter es lo que siempre han buscado, están a punto de adquirir un comercio, están a punto de adquirir una propiedad, están a punto de invertir en un negocio que sienten ustedes que vale la pena, pero tienen sus dudas. Quieren saber si con esa persona que están entablando ese negocio es una persona honesta, es una persona seria, es una persona que les está hablando con la verdad. Llámenos y vamos a analizar ese propósito, esa intención. ¿Cuánta gente ha metido la cabeza por donde no debía y hoy en la actualidad se arrepienten y quisieran modificar algo que ya es imposible porque el pasado ya fue y no se puede cambiar? Ustedes están a punto de tomar una decisión importante, sobre todo financieramente, no la tomen a ciegas. Permitan que un experto les guíe a ver qué deparan los astros, a ver qué depara su carta astral, qué depara la numerología. A través del conocimiento podemos descifrar qué es lo que a ustedes les conviene y lo que no, para que tomen decisiones acertadas, adecuadas, de éxito en sus vidas. Así que llamen ahora mismo con confianza y permitan que alguien experto les dé un consejo. Si están sufriendo por la salud, están padeciendo de una enfermedad, quieren saber si su enfermedad es buena o mala, con gusto también les desengañaremos y les recomendaremos el ritual adecuado. De pronto están por ahí enfermitos, ustedes últimamente les está doliendo algo o tienen una herida que no sana y les han dicho que de pronto sea diabetes, pero tienen miedo ustedes enterarse de ello. Bueno, es mejor saber a tiempo y no demasiado tarde. Para eso hay cantidades de medios para controlar ese tipo de enfermedades crónicas, incurables, pero sí controlables. Medios, métodos herbolarios, naturales, específicos, que nosotros podemos brindarles. Con todo el gusto, la magnoterapia, la electroterapia, el auroterapia, la aromaterapia y muchas terapias que tenemos a través del poder de la mente pueden ayudarles a ustedes a controlar sus padecimientos, sus dolencias y sus enfermedades, para que vivan como si no las tuvieran y no las padecieran. Ténganlo por seguro que sí se puede, claro que sí. Entonces, permitan que una alternativa 2 en su vida pueda cambiárselas para bien. Si están sufriendo por amor, porque ya notan que el cariño de su pareja, la pasión se acabó, ya esta persona con la cual ustedes comparten no se le siente amor, parece ser que no siente nada por ustedes, se ha vuelto fría esa persona, indiferente, distante, sienten ustedes que no quiere ni hablarles, que no quiere ni tocarles, que ya está buscando excusas para todo, que ya anda durmiendo en otra parte, hasta en otra habitación o hasta en otra casa, quién sabe con quién. Vamos viendo a ver qué es lo que está pasando en esta relación y si se puede rescatar. No esperen a que se acabe del todo para ahí sí lamentarse de haber perdido a esa persona que valía la pena. 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No se pierdan esa valiosa oportunidad de modificar el rumbo de sus vidas para bien, o de seguir conservando todas esas bendiciones que la vida, el universo les está brindando. Vamos al aire con llamadas de una vez. Hola, hola.
13: Bueno.
12: Hola, hermanita, ¿cómo está?
13: Pues bien, gracias a Dios.
12: Qué bueno.
13: Afortunadamente puedo hablar con usted, maestro.
12: Bueno, eso es algo positivo, ¿cierto?
13: ¿Verdad que sí?
12: Sí, algo bonito.
13: Qué bueno.
12: ¿Cuál es su fecha de nacimiento, mi amor? ¿El día y el mes en que nació?
13: Pues mire, yo soy 22 de diciembre.
12: Ok, mi amor. Las personas nacidas en su fecha de nacimiento, el 22 de diciembre, y regidas por el número que le corresponde a usted en la suma de sus números, aquí ya mucha gente sabe sacarlo, yo lo saco rápidamente, no hacemos el ejercicio en esta ocasión porque perdemos minutos, segundos, pues.
13: Sí, claro.
12: Pero el número resultante de su fecha de nacimiento es el número 6. Las personas nacidas bajo el número 6, cabalísticamente hablando, van a tender a sufrir mucho en la potencia salud de su ingle, de sus piernas, de su cadera y de su columna vertebral.
13: Ajá.
12: Entonces no deben someterse a cargas pesadas, no deben agacharse mal.
13: Sí, así es.
12: Es decir, con la espalda recta. A veces no nos sabemos agachar. Y por eso mucha gente se agacha mal y cuando se va a levantar, ahí está el dolor de espalda, ¿no?
13: Pues de hecho yo ya tengo dos cirugías de cadera.
12: Para que vea.
13: Dos cirugías y ese es mi pendiente y mi angustia porque a mí me gustaría saber si es natural o esto es otra cosa, porque ya son las dos piernas en cuestión de 3 años a la fecha.
12: ¿Y camina mal?
13: Camino mal porque me dejaron una pierna chueca.
12: Uh-huh.
13: O sea que la tengo hacia afuera como pingüino.
12: ¿Como pingüino?
13: Sí, hacia afuera, una pierna.
12: Porque... Bueno, está bien que tome las cosas usted con jocosidad, ¿no? Que no se atormente tanto, dice usted, como pingüino.
13: Así es.
12: Bueno, me imagino que esto le está a usted atormentando más que cualquier cosa en este momento en su vida.
13: Lo que pasa es que no puedo dejar el bastón, no puedo hacer mis cosas como las hacía yo anteriormente.
12: Uh-huh. Mucha gente como usted estará en este momento así sufriendo porque ven que ya casi que no pueden caminar, están haciendo esfuerzo para subir escaleras, se valen de un bastón, se valen de una andadera, ya les han empezado a doler las rodillas y su trabajo les exige estar bien en ese aspecto y les han dicho que están sufriendo de desgaste de los cartílagos, que están sufriendo de artritis, de artrosis, que tienen que ser sometidos a una cirugía o cosas de esas.
13: No, pues sí, a mí me sometieron ya las dos caderas ya a cirugía.
12: Para que se dé cuenta. Sí. Entonces, mucha gente está en la misma situación y uno no debe esperar porque el tiempo es el peor enemigo en estos casos.
13: Uh-huh.
12: Y hay que, como usted, consultar a tiempo. En el caso suyo, puede ser que ya haya dejado pasar mucho tiempo porque ya han hecho varias cirugías. Ahora, como yo le digo, en el caso del número cabalístico le corresponde a usted que es el 6, pues va a estar propensa a este tipo de padecimiento. Usted me pregunta, ¿será que es natural o es puesto? Bueno, en el caso suyo hay de las dos cosas, porque usted estaba predispuesta a lo largo de su vida a sufrir de estos males de acuerdo a la numerología.
13: Ajá.
12: Pero si uno como que le alimenta el problema, es decir, no se cuida, no tiene una prevención, porque primero no lo sabía usted, apenas lo está sabiendo porque apenas se está enterando. Por eso yo siempre le digo a la gente, mire, consúltense, no esperen a que les pase, para que se enteren a qué van a estar predispuestos a lo largo de sus vidas a sufrir, para que no contribuyan con malos hábitos o decisiones equivocadas a que eso suceda más rápido. Por eso le decía, la persona nacida bajo el número 6 no debe someter su cuerpo a cargas pesadas, debe saberse agachar y todo eso. Usted a lo largo de su vida ha levantado cosas pesadas o ha tenido que, que someter su cuerpo a muchas cargas.
13: Pues por la cuestión de la necesidad de trabajar, pues no queda otra.
12: ¿Qué has hecho toda tu vida de trabajo?
13: Bueno, yo estuve un tiempo de chica cargando cosas pesadas, yo tenía como unos 10 años y ya después de eso pues yo fui ejecutiva de unas oficinas, ya dejé eso, pero posteriormente de 30 años a la fecha, pues yo 26 años que tengo, empecé a trabajar nuevamente, me dedico a las ventas y empecé a cargar pues bolsas para entregar mis productos, todo lo que yo vendía y llevaba yo cosas pesadas.
12: Para que se dé cuenta, o sea, contribuyó a que ese problema se manifestara más rápido. Si usted hubiera sabido que a eso iba a tender usted a sufrir a lo largo de su vida, tal vez hubiera buscado otra manera de ganarse su vida, además de que el éxito de las personas suele no estar en lo que desempeñan su vida laboral, sino en otras cosas más fáciles, más agradables, y resulta que pueden tener más éxito de lo que se imaginan, solamente que no se conocen a sí mismas las personas y por eso no tienen éxito y no triunfan. Entonces a veces la persona termina diciendo, no, es que fue lo que me tocó hacer porque fue lo único que pude hacer, fue lo único que conseguí trabajo. Resulta que no, hay otros caminos, solo que uno no los conoce. Pues por eso hay que dejarse orientar. Para la gente que ahora está escuchando el caso suyo, bueno, y que no, gracias a Dios ahorita todavía están a tiempo, revísense, chéquense, visítenos, llámenos y vamos analizando cada caso por particular. Tengo que decirle que primero, los malos hábitos tuvieron que ver con el problema que usted está padeciendo. Ajá. Segundo, que efectivamente sí hay una energía negativa que la ha afectado. Y esa energía negativa tiene que ver con los sentimientos, con una relación suya. Usted tuvo una pareja que posiblemente la hizo sufrir mucho, una persona que de pronto no le fue fiel, no le fue leal, que la traicionó, que la usó, la utilizó, una pareja que fue bastante tal vez dado a las cosas mundanas, terrenales, a los vicios, a divertirse y todo eso. Le hablo de su pareja, de su expareja.
13: Así es.
12: ¿Usted sufrió mucho con él?
13: Bastante.
12: Bueno, entonces usted se preguntará, ¿será que me hicieron algo malo? Bueno, sí, sí hay algo malo en su vida en este caso y tiene que ver con alguien que se metió con él.
13: Ajá.
12: ¿Él dónde vive ahora?
13: Me parece, porque no lo he vuelto a ver, creo que está en Celaya.
12: Uh-huh. Cuando ustedes se separaron, ¿de casualidad él en algún momento fue descarado con usted?
13: Sí, bastante.
12: ¿Qué hizo? O sea, ¿consiguió otra mujer?
13: Así es.
12: ¿Sí?
13: Sí.
12: ¿Usted supo quién era? ¿La conoció?
13: Sí, la conocí.
12: ¿Estuvo cerca de usted o qué?
13: Antes cerca, como a 100 metros estábamos.
12: ¿Y desde que sucedió eso, usted notó que empezaron a pasarle todos estos acontecimientos negativos físicos y económicos también? Porque sé que su suerte también se afectó.
13: Bueno, sí, hubo problemas por ese lado. Pero cuando realmente he estado notando mi deficiencia física y económica fue a partir de 3 años a la fecha. Uh-huh. O sea que ya no fue de inmediato eso. Uh-huh. Sí hubo detalles, cosas que me hicieron pensar mal. Pero ya la cuestión de la salud ya viene a partir de 3 años y medio a la fecha.
12: Dígame una cosa, cuando él se separó de usted, ¿se fue a vivir con esa mujer a algún lugar que usted conociera?
13: Sí, le digo que estábamos a 100 metros de distancia.
12: O sea, ¿era una propiedad de ustedes?
13: Sí, dentro del mismo terreno.
12: ¿Del mismo terreno suyo?
13: Sí.
12: O sea, ¿él vivía con la otra mujer ahí mismo?
13: Sí, así es.
12: ¿Qué los dividía?
13: Nada en ese...
12: ¿Ni una barda, ni nada?
13: Ya después se hizo una barda.
12: ¿Esa señora se llama Hilda?
13: Así es.
12: Ah, bueno. Pues entonces, mire, están los malos hábitos, haber hecho cosas que no se debieron con respecto a abusar del cuerpo, del peso. Sí, necesitaba hacerlo porque era por necesidad económica lo que usted hacía.
13: Sí, pues sí, definitivamente sí. Porque
12: y esta relación de este hombre con esta mujer. Hermana, sí le hicieron algo malo. Usted necesita mi ayuda, urgente. Sí le puedo ayudar, no se preocupe.
13: Pero ahí le va, que ellos ya no viven juntos.
12: No importa, porque ya lo hecho está. El pasado ya no se puede corregir. Le hicieron eso y usted nunca se ha curado de eso. Y hay que quitarlo. ¿Alguna vez ha encontrado usted cosas raras en su casa o en alguna parte?
13: Pues no, me dejaron. Y es más, de hecho, hace poco, aunque ya esta mujer no vive aquí ni él tampoco.
12: No importa, el mal lo sigue haciendo. La persona que lo odia a uno le sigue haciendo mal toda la vida mientras viva. Porque así es el odio de las personas. La persona vive atormentada por el odio y sigue pensando en el enemigo.
13: Animales muertos son los que me han dejado.
12: Sí, ¿qué más ha encontrado?
13: Cuando yo supe de ella, sí. Ajá. Me dejaba pintado el portón como con aceite, como que fuera un aceite porque con
12: la grasa
13: se sabe escurrir.
12: ¿Olía podrido?
13: Y lo del piso era, como es un empedrado, dejaba color amarillo y muy feo, olor muy feo.
12: ¿Alguna figura?
13: En el portón una S.
12: La S de Satán, de Satanás.
13: Ajá, así es.
12: ¿Olía como azufre, como a podrido?
13: Sí, azufre, como azufre.
12: Ahí está, hermana, la prueba. Pues usted misma lo está diciendo, hija. 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Le garantizo 100% que usted va a ver resultados increíbles. Oye, y va a dar un testimonio posteriormente en este programa. Si lo que le he dicho le coincide, no se ponga a pensarlo dos veces, hermana. Visíteme cuanto antes y no se ponga a esperar, ¿oye?
13: Okay,
12: cuanto antes. Gracias por su llamada, hermana. Dios me la bendiga. Tome nota del domicilio para usted y para todo el público. Dios me la bendiga y la espero, mi amor.
13: Muchas gracias.
12: Con gusto, mamita. Adiós. Así es, mi amada familia. Toda persona que tenga un caso similar o parecido, que esté sufriendo por alguna enfermedad, por la mala suerte, por el desamor, por la traición de alguien, sienten ustedes que son víctimas de algo malo, que les hicieron un hechizo, que su enfermedad es puesta, sienten ustedes que su suerte se las afectaron. ¿Sienten ustedes que les destruyeron su hogar porque una tercera persona llegó a entrometerse en su relación? 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Vamos con otra llamada al aire para terminar el programa, para despedirnos. Hola, hola.
14: Hola,
12: hola. ¿Cómo está, hermanita?
14: Malita,
12: ¿de dónde me llama, mi amor? Ok, ¿su fecha de nacimiento, mi amor?
14: 10 de junio.
12: ¿Sí?
14: 64.
12: 64. ¿Qué me quieres preguntar, mi vida?
14: De mi esposo.
12: ¿Cómo? ¿De tu esposo? ¿Cuál es la fecha de nacimiento de él?
14: 5 de junio.
12: Uh-huh.
14: De 64.
12: 5 de junio. ¿Cumplen años en el mes de junio los dos?
14: Sí.
12: Ok, déjeme, yo reviso aquí el caso. Como ya está terminando el programa, déjeme, despido el programa y fuera del aire le doy una orientación breve sobre este caso, ¿de acuerdo? Y le despejo todas las dudas de su esposo, porque sí lo veo mal y veo que usted desconfía de él y hay una enfermedad y hay alguien que le está destruyendo su relación y le está trayendo mala suerte, y vamos a ver quién es. No me cuelgue, por favor, y ya le digo. Gracias por su llamada, no me cuelgue. 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Por hoy se acabó el tiempo una vez más. Que la mano de Dios y las palabras de los hermanos de la Congregación Orión hayan quedado grabadas en sus corazones y en sus mentes. Que Dios les bendiga, hermanitos del alma.
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En la voz de Vicente Fernández y el último beso aquí en Radio Gallito 760M. Así arrancamos precisamente, son ya las 3 de la tarde, 4 minutos 3 con 4. Nos vamos ahora con el zacatecano Antonio Aguilar, la canelera precisamente, el RP Ricardo Pasilla te acompaña.

Oye, recuerda que ahora en Radio Gallito los domingos son tuyos. Así es de que mándame tu WhatsApp con audio. Grita, yo escucho Radio Gallito y quiero mis ligaditas de... Ya tú me dices de quién quieres la ligadita, ¿sale? Ya tú nos indicas si sea norteño, sea de banda, sea mariachi, sea solista, sea de dueto. Ya tú nos indicas de quién. Por lo pronto, Vicente Fernández. Con el tema Mujer. 3 con 13 ya.

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1: La Divina Garza, ya son las 3:18. ¡Viva el coño!

La Divina Garza con Antonio Aguilar aquí en Radio Gallito 760 AM. Oye, dice, hola, buenas tardes. ¿Podrías mandar el saludo para Esperanza, que vive precisamente allá en San Nicolás, en el municipio de Ixtlahuacán del Río, de parte de Luis allá en Michigan? Gracias, Luis, con todo gusto. De 7 a 9, la voz de Vicente Fernández en Los Gallos de Oro 321.

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1: La puntada con Antonio Aguilar, ya son las 3:24.

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0: Oye, tenemos saludos, muchas gracias por comunicarse en el WhatsApp y en la línea telefónica. La señora Yolanda García Ramos, saludos, señora Yolanda, a usted y a toda su familia. Cuídese mucho, ¿eh? Cuídese mucho, por favor. Aquí estamos siempre sus amigos de Radio Gallito. Le mandamos saludos. Dice, hola, buenas tardes, Ricardo, aquí escuchando Radio Gallito. Saludos para ti, para tu familia, a la gran familia Radio Escucha. Saludos para todos los Radio Escuchas, ¿eh? A Aurorita Ávila, a la señora Hilaria, a María Esther, también para Sandy Pacheco, a la maestra, a la teacher Micaela. Saludos, teacher. Ana Pao, saludos a Lupita Estrada, Lupita Saldate también. Lupita de la 42, ¿verdad? Ahí está, de parte de nuestra amiga, la señora Imelda Medina, 100% Gallito. Señora Imelda, gracias, ¿eh? Tengo saludos, adelante, hola, buenas tardes.
1: Hola, buenas tardes, señor Ricardo.
0: Buenas tardes, ¿qué tal?
1: Habla la señora Leti Hernández de la colonia Palmira.
0: Gracias, señora Leti.
1: Hablo para mandar unos saluditos a mi hermana Lupe Hernández, a mi hermano Ricardo Hernández, a mi hermano Ricardo, a Ana María Hernández.
0: Ok.
1: Y para felicitar también a mi compadre, que es mi cuñado, Agustín Muñoz, que mañana estará cumpliendo años, y pues le mando muchas felicidades, que se la pase a gusto en compañía de su familia.
0: Con todo gusto, ahí está su saludo y gracias por comunicarse. Tengo otro, dice Ricardo, buenas tardes, saludos cordiales para todos ustedes, saludos para la mamá Chelo, saludos para Raquel, a la vecina también, a su familia, al compachón, saludos para todos los que están escuchando Radio Gallito, bendiciones, con todo gusto, muchas gracias, terminación 9735, ¿verdad? Luis Sotelo Sánchez. Gracias, Luis. Que tengas buena tarde. El saludo también aquí está grabado. Adelante, hola.
2: Gracias, don Richard. Gusto en saludarlo.
0: Gracias.
2: Saludos.
0: Claro que sí, adelante.
2: A Sergio Pérez, que está escuchándolos en el Mercado del Mar. Saludos, soy Mari.
0: Gracias, Mari. Muy buenas tardes a todos ahí en el Mercado del Mar. Saludos. Dice aquí, yo escucho Radio Gallito. Saludos, cómo no. Para su hermosa mamá, dice, para Marina Martínez Palma, de allá de la colonia Primero de Mayo, saludos, de parte de su hija, de parte de Silvia Ortega Martínez, desde Chicago, saludos, gracias por sintonizarnos ahí en Chicago, y con todo gusto para su mami, muchos saludos, de parte de sus amigos de Radio Gallito, vámonos con esto que se llama Señorita Cantinera, es Antonio Aguilar en Radio Gallito, las 3:36.

0: Oye, dice, hola Ricardo, nuestra amiga Vicky allá de Tepic, saludos para todos en Tepic. Ahí está, escuchando aquí en Radio Gallito 760 AM desde Nayarit, ¿verdad? Ahí está, gracias, bendiciones, igualmente, 100% Gallito y mil abrazos, dice, a todos los galloescuchas, a todos los que estén escuchando el 760, gracias Radio Gallito, bye, bye Vicky, vámonos, aquí en Radio Gallito 760 AM, continuamos, son las 3 ya con 43 minutos, 3 de la tarde, 43, en Radio Gallito, y continuamos, oigan.
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2: Ay, amigo, aquí está Vicente Fernández. Oye, ya son las 3:47.

Oye, dice aquí, yo escucho Radio Gallito, quiero saludar a mi esposo, dice a la esposa Felipa Márquez, que el día 22 de agosto fue su cumpleaños, la quiere muchísimo de parte de su esposo. Gracias, ahí está. El Junior Ian Santana, Tepetitlán, gracias. Muchas gracias por estar escuchando Radio Gallito. Oiga, no se pierda la tardeada norteña porque en unos momentos más tendremos a los Venados de Nayarit aquí en Radio Gallito para que ustedes estén muy al pendiente también en las redes sociales y los vea a través del Facebook, ¿sale? Ahí estamos, Radio Gallito GDL. ¡Chécalo! Es el 7 Mares, Antonio Aguilar.

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0: Señoras y señores, en este momento nos están acompañando mis compas.
1: Venados de Nayarit.
0: Oye, bienvenidos, Venados de Nayarit.
2: Gracias, gracias.
0: Qué gusto me da, sobre todo, el estarles saludando, el verlos. Platicamos de tanta historia desde hace muchísimo tiempo ya, ¿no? De con Teresita Morales, que platicamos, pues, que se hacían unos grandes eventazos, sobre todo, ¿verdad?
2: Sí, ¿qué? Claro. Pues antes que nada, hay que saludar al público.
0: Saludos, por favor. Gallito, adelante.
2: Ricardo, los señores ingenieros, gracias por la invitación. Estamos bien contentos de estar aquí con ustedes en esta tardeada norteña.
0: Eso, claro. Qué gusto. Sobre todo, se vayan presentando para que los vayan conociendo.
2: Un servidor, favor. Ángel García.
0: Ángel, gracias, bienvenido.
3: Gabriel García, buenas tardes, gente bonita.
0: Eso, Gabriel.
4: Gracias por la invitación, Alfredo García, aquí en el acordeón. Gracias.
0: Gracias, muy bien.
5: Jorge García, sus órdenes. Un saludo a toda la gente que escucha Radio Gallito.
0: Eso, como siempre. Saludos, mis compas, los Venados de Nayarit. Oye, qué historia, ¿verdad? Entonces, ¿cuántos años ya de los Venados en Nayarit? ¿Cuántos años ya?
2: Mira, como Venados de Nayarit tenemos 45 años ya de la agrupación.
0: 45 años.
2: Empezamos hace 50, nos llamábamos los Jilgueros. Pero llevé a Jilgueros y pues le pusimos Venados.
0: Ok.
2: Y seguimos hasta la fecha con ese.
0: Oye, y eso ya registrado, nunca han tenido problema con que de repente salgan otros que se quieren poner el nombre, o si de repente si hay bronquillos.
2: Como no, todo. Tiene muchísimos años registrado.
0: Hasta eso, bien respetado el nombre de los Venados de Nayarit, ¿eh? ¿Y todos de Nayarit o qué?
2: Todos.
0: El otro día que te llamé, que acá estoy en el rancho.
2: Andamos arriando chivas.
0: Ay, ¿a poco? Oye, aparte de la música, ¿a qué te dedicas, Ángel?
2: Es a la música, pero sí me gusta ir al rancho. De repente andar a caballo por ahí haciendo vacas y sí, disfruto mucho el rancho.
0: No, qué bárbaro, definitivamente. ¿A qué se dedican?
3: A la pura música, mi Ricardo.
0: Sí, la música.
3: La pura música le damos, sí. Así.
0: Perfecto. Acá de este lado.
4: Es igual que mis hermanos, desde que me acuerdo más a la música y gracias a Dios ahí estamos.
0: Sí, ok.
4: Agradeciéndoles todos estos años de que los han dado de comer, la verdad.
0: Híjole, no, qué bárbaro, entonces.
5: Pues igual, la pura música me dedico aquí con mis hermanos.
0: Hoy, y en alguna ocasión ha habido momentos en las que, híjole, no traigo ni un peso. Digo, como todas las personas, ¿no?
3: Casi diario.
2: No ando algunas veces, muy seguido. No, bendito sea Dios. Fíjate que este trabajo de la música bien socorrido, de repente dices tú, ay caray, creo que se está acabando el ahorro. Y de repente sale otro evento y sale el otro y sale el otro y te recuperas.
0: Sí.
2: Bien socorrido este trabajo.
0: Pero como todo, pues gracias a Dios, pues se le echa ganas y se han ganado ese nombre, esa trayectoria. Y pero sí también se le sufre, ¿no? De repente, o es pura vivencia, pura fiesta.
3: No te creas, detrás de todo eso, pues hay muchos peligros, tú sabes. A veces que vamos a tocar por allá las sierras. Pidiéndole a Dios, pues no encontrarnos gente mala, pues, pero gracias a Dios, donde quiera que hemos ido, todo bien.
0: Qué bueno.
3: Muy amable con nosotros, gracias a Dios.
0: Sí. No, hombre, qué bárbaro. Oye, antes no se quedan allá en la sierra, disfrutando. Aquí quédense.
3: Sí, la verdad nos atienden muy bien. Saludos, sí, para toda la gente de la
0: saludos
3: sierra.
0: Saludos para todos allá en la sierra, claro que sí. Oye, ¿alguna vivencia que hayas, que nos quieras compartir? Que de repente ya no tocó el acordeón o qué.
4: Ah, no, pues de las meras, meras, pues. Y Canal y yo tocamos en los camiones hace muchos años, ¿verdad?
3: Hace mucho.
4: Y ándale que, pues ahí sí nos robaron los instrumentos, nos cuentearon ya cuando acordamos, ya no teníamos guitarra ni acordeón, por ahí una persona que nos envolvió, pues nos quitó con la mano en la cintura y pues ya sabrás.
0: ¿Cómo crees? Oye, pero digo, para esas personas que también se avientan a estar cantando en los camiones, o sea, digo, así se comienza, tienes que talacharle, ¿no? Si no.
4: Sí, es que en aquel entonces, pues, mi papá sufrió un accidente automovilístico y quedó, pues, convaleciente y acá mi canal y yo, pues, teníamos que sacar para la leche de los morros.
0: Oye, ¿y los papás qué decían? ¿Qué decían los papás? ¡Oh, qué chido tocan! ¿O qué? ¿Cómo estaba ahí el asunto?
4: Pues, incluso iniciamos con mi papá, okay. Paz descanse. Iniciamos como los Jilgueros allá en el rancho y ahí nos fuimos para acá. Y ya, posteriormente, ya duró un tiempo con los

0: nosotros, pero él se regresó allá a sembrar sus guamiles,
1: okay,
0: sus tierras, y aquí le seguimos nosotros, los puros hermanos.
1: Los puros hermanos, con las canciones. ¿Cuál es la canción que no puede faltar de Los Venados de Nayarit? ¿Cuál es la canción que siempre les piden?
2: La canción que siempre nos piden y la canción que hasta la fecha nos sigue dando de comer es El Derecho de Amarla.
1: El Derecho de Amarla. ¿Cómo es? ¡Vamos!
2: No, hay varias, pero sí, esa es una de las que marcó parte de la carrera de Venado de Nayarit.
1: Sí. ¿Le damos o qué? ¿Ah? ¿Una vez? Ahí le va la capelita, señora.
2: Que
1: por cierto, aquí están los amigos. Déjame, en lo que nos acompañan, déjame mandar saludos, porque aquí en el Facebook también le están saludando. Hola, ¿qué tal? ¿Cómo están? Muy buenas tardes a todos en las redes sociales. Ahí nos están acompañando. Muchas gracias por estar sintonizando Radio Gallito 760 AM. Y bueno, pues, ¿qué le puedo yo decir? Que nos están acompañando y les mandan saludos para todos ustedes, a los venados, ¿cómo no?
2: Ah, muchas gracias, muchas gracias.
1: Amigos allá en Tezistán, que los quieren muchísimo. Todos Zapopan, ¿no? ¿Y hasta dónde es lo más lejos que han llegado?
2: Pues nos ha tocado ir a trabajar a Virginia, a Maryland, a California, ajá, a la Unión Americana, a varios estados de la Unión Americana.
1: Fíjate nada más, qué padre.
2: Sí, tenemos esa dicha de andar por allá de repente.
1: De conocer, dice sí, uno, ¿no? De conocer. Dice José Reyes, gracias José, saludos, cómo no, saludos a nuestro amigo José Reyes, dice que hasta Chicago, saludos, cómo no. Y también dice acá, saludos para todo el auditorio de Radio Gallito, a los venados de Nayarit.
2: Saludos. Muchas gracias, saludos.
1: Venga, ahí están, dice saludos. Ah, ok, de Zapopan, hombre, gracias.
2: A toda nuestra gente de Zapopan, un gran saludo, que siempre nos apoyan, bueno, no nos dejan de su mano.
3: Quisiera mandar un saludo para el señor José Barajas y a toda la familia Barajas por allá. Saluditos.
1: No, José Barajas, cómo no. Oye, que se presenten los muchachos. Adelante, a ver, saludo.
4: ¿Qué tal? Buenas tardes, mucho gusto. Yo soy Sergio García, encargado de aquí del Bajo Sesto. De
1: Sergio, encargado, nomás para detenerlo. Ah, no, no te quieres. Perdón, adelante. Okay.
5: Saxofón.
1: Miguel García, gracias, Miguel García.
5: Hola, yo soy Gabriel García, tocó el bajo eléctrico.
1: Gabriel, hoy las nuevas generaciones,
2: la nueva sangre, la nueva sangre.
1: La nueva sangre, porque no puede dejar pasar precisamente las nuevas generaciones ese gran nombre tan pesado que es Los Venados de Nayarit, ¿no? Entonces, ¿les parece? Nos aventamos entonces esa.
3: Nos echamos.
1: La canción icónica es El Derecho de Amarla.
2: De amarla.
1: Señoras, señores, mis amigos, los
2: Venados de Nayarit.

0: Ahí están mis compas, los Venados de Nayarit. Oye, ¿te das cuenta qué dichoso soy de estar aquí, no? Para nosotros, gracias al Toro, al Inge Valadez, a todos ustedes, fíjense nada más, estamos gustosos. Sí notan en la cara, ¿no? La sonrisa sobre todo, el hecho de estar con ustedes y disfrutar esa música que tanto se siente y que tanto la disfrutamos. Le mandamos el saludo también. En este momento estamos en las redes sociales, en Radio Gallito GDL, búscanos, o Radio Gallito 760 AM, ahí estamos en vivo precisamente. Saludos para ustedes desde Santa Lucía, fíjate nada más, allá en Santa Lucía.
1: Saludos para la gente de Santa Lucía, muchas gracias por siempre su apoyo incondicional.
0: Allá en Chicago, Illinois, les mandan saludos. Marisol también le está mandando saludos para todos ustedes. Saludos, dice. Envíen saludos para el Neto, dice, para el Neto, saludos.
1: Saludos, Neto, saludos.
0: Ahí está, hombre. Oye, dice acá que también lo están escuchando en el Mercado del Mar, en El Salvador, Jalisco. Fíjate, allá en Zacatecas, Jalpa, Zacatecas también. Todos en Zapopan, allá en el Mercado del Mar, otra vez. Saludos allá en el Mercado Jalisco, dice allá, desde el Agualulco del Mercado. Ahí saludos también. Bueno. Gracias a todos. Dice, soy fan de los Venados. Muchas gracias a todos ustedes. Oye, que la historia tan bonita de los Venados, síguenos platicando acerca de esa gran historia.
1: Pues mira, Ricardo, nosotros iniciamos por ahí en el año del 77, más o menos.
0: 77.
1: Allá por San Blasito, Nayarit. Nuestra tierra, donde está enterrado el ombligo de varios de los Venados.
0: ¿Algún día pensaste en que los Venados iban a estar posicionados en este nivel?
1: Mira, pues te somos sinceros, no nos sentimos posesionados, pero nos sentimos privilegiados de tener el cariño de la gente.
0: Okay.
1: Que nos lo demuestra en cada presentación, nos lo demuestra en cada contratación que nos hacen. Okay. O sea, estamos privilegiados.
0: Oh, qué bárbaro. Oye, ¿y han estado haciendo colaboraciones con alguien más? Alguien que se acercó y dijo, vamos a tocar con los Venados.
1: Sí, hemos hecho algunas cosas. Lo más reciente que hemos hecho fue la canción de La Sopilota con la banda móvil.
0: Okay.
1: Me quedé soñando con el señorón Cosme Tadeo.
0: Okay.
1: Un gran amigo, un saludo grande. Están para los amigos de la banda móvil.
0: ¿Cómo no? ¿Cómo no?
2: Con el amigo Gerardo Franco también.
1: Gerardo Franco es una gran persona.
0: Hace poquito me dices que estaba con Lorenzo.
1: Ah, nos tocó.
0: Con él no ha tocado hacer mancuerna.
1: Nos tocó un evento con él hace un poco. Uh-huh. Ahí por Santa Lucía, señorón.
0: Mis respetos,
1: no. Pues ese gran señor.
0: ¿Cómo no? Al igual que ustedes, ¿cómo no?
1: Gracias.
0: Grandes de la música norteña, muy reconocidos aquí en Jalisco y digo, más hasta donde llegue, ¿no? Una cancioncita que lo más reciente que me estabas platicando de los Venados.
1: ¿Qué te parece si vamos a tocar la canción de Me Quedé Soñando?
0: Venga.
1: Que lo hicimos a dueto con el señor Cosme Tadeo.
0: Cosme Tadeo.
1: Y quiero aprovechar también para enviar un saludo para la señora Linda, que está de manteles largos.
0: Ah, felicidades.
1: Para Amarillo Jalisco, un pedacito de las mañanitas.
0: Ah, bueno.
1: Felicidades.

0: el aplauso para ellos. Los Venados de Nayarit. Oye, qué bárbaro. Los teléfonos de contratación, por favor, no podrían faltar.
1: Ah, claro que sí, por ahí les enviamos, es el número 33 14 10 83 18,
2: 33 13 51 26 37.
0: Por favor, las redes sociales, ¿cómo los encuentran en las redes?
1: En Instagram, Venados Nayarit, en todas las plataformas Venados Nayarit.
0: Todas las plataformas como Venados Nayarit. Muchas gracias. Oye, vamos cerrando con broche de oro. ¿Qué canción nos vas a interpretar ahora para despedirnos?
1: Acabamos de grabar un tema que se llama De Mañana en 8 Días. Un tema bien ranchero, bien bonito.
0: ¿Cómo no?
1: Como para agarrar la jarra.
0: Oye, muchas gracias antes que nada. Muchas gracias por acompañarnos, los Venados de Nayarit. Es un placer. Esta es su casa siempre. Ya saben que desde hace muchísimo esta es su casa. Cuando gusten, aquí estamos nuevamente. Los vamos a estar esperando. Y ojalá y tengamos la oportunidad de tener uno de esos grandes eventos como nos gusta.
1: Pues ahí donde nos vean anunciados, ahí los esperamos. Por cierto, mañana nos vemos en Cantaritos ALB, Tlajomulco de Zúñiga.
0: Venga.
1: Gol.
0: Nos vamos entonces, con esta cerramos, mis compas de
1: Venados de Nayarit.

0: Ahí los tienes, mis compas, los
1: Pelados de Nayarit.
0: Muchas gracias por acompañarnos en esta tarde norteña. Vamos a la pausa. Ánimo, pues. Muchas gracias por venir.
2: Un placer, un placer.
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Oye, qué bárbaro, qué gusto. Todavía nosotros seguimos con la energía aquí en Radio Gallito, en esta tardeada norteña, a través del 760 Radio Gallito. El RP te está acompañando y esa energía que nos dejan los venados de Nayarit, ¿verdad? Muchas gracias por todos esos saludos. Ahí están las redes sociales. Gracias, Inge. Ingeniero Valadez, muchas gracias a Ingeniería. Muchas gracias a todos. A mi compa Toro, a todos digitales, gracias por estar presentes en esta tardeada norteña. Oye, continuamos recordándoles a todos ustedes que tenemos las ligaditas de Radio Gallito. 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Ya tú me dices de quién. Unas ligaditas de los venados de Nayarit, ¿a poco no? Vámonos por lo pronto con los Cardenales, Cardenales de Nuevo León. Y esto se llama Dos Amores, aquí en la tardeada norteña. 4 ya con 41, ¡suele!

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1: Los Bravos del Norte, en esta tardeada norteña y bonita finca de adobe. ¡Súbele! Hoy nomás. Las 4 ya con 43.

En la tardeada norteña, faltan 14 minutos más para que sean las 5 de la tarde aquí en Radio Gallito 760 AM. Este jueves 27 está intenso, ¿eh? Está intenso, está buenísimo. Muchas gracias por estarse comunicando en el WhatsApp. Ahorita mandamos sus saludos con todo gusto. 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

Gallo de Ciudad Juárez, aquí en Radio Gallito. Son las 5 de la tarde con 3 minutos, 5 con 3. Comunícate a la línea telefónica 33-36-15-21-56 y 33-36-15-28-82. Es momento de irnos con más música. El señorón Juan Gabriel, presente en Radio Gallito. Ya no insistas, corazón. Pura música, 100% gallito.

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Las 5 ya con 959. Mando saludos en el WhatsApp. Qué bárbaro, está lleno el WhatsApp. También saludos, pues, obviamente, para los venados de Nayarit. Saludos, dice, buenas tardes. Me llamo Alicia Toscano, será, ¿no? O Tostado. Dice, yo escucho Radio Gallito, me gustaría el paraguas. ¿Cómo no? ¿Sabes cómo te lo puedes ganar? 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Nos vamos con más. Esto se llama Ya para qué, Juan Gabriel en Radio Gallito.

¡Qué bárbaro! Son las 5 ya con 16 minutos y nos están mandando sus WhatsApp. Gracias por estar escuchando Radio Gallito. Dice aquí, hola Ricardo, buenas tardes, un saludo para todos ustedes. ¿Me puedes felicitar, por favor? Dice, hoy es mi santo, ¿no? Día de Santa Mónica. ¡Ah, felicidades! Felicidades, Mónica, hombre. Que manden saludos, ¿cómo no? Mónica Villa Miranda. Muchas felicidades, Mónica. Un fuerte abrazo de parte de todo el equipo de Radio Gallito 760 AM. Y que cumplan muchos años más, ¿eh? Seguramente así será. Tengo otro. Buenas tardes, saludos. Gracias. Gracias que nos está escuchando ahí, Pedro. Muy amable, Pedro. Ánimo. Tengo otro. Dice, buenas tardes, saludos a Eduardo desde San Pedrito. Gracias, Eduardo, que nos está escuchando allá en San Pedrito. Buenas tardes para todos ustedes. Dice acá, buenas tardes, RP. Saludos para todo el auditorio en general. A los venados de Nayarit, saludos, cómo no, para ti, RP, de parte de Lupita de la 42. Gracias, Lupita. Buenas tardes, igualmente para ustedes. Nos vamos con más música en este momento con el gallo de Ciudad Juárez, Juan Gabriel en Radio Gallito. Cuando quieras, déjame. 518.

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1: Nuestros corazones, Juan Gabriel en Radio Gallito, ya son las 5:21.
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0: Oye, tenemos más saludos y gracias por estar escuchando Radio Gallito, defininitivamente. Adelante, hola, buenas tardes,
1: ¿qué onda? Muy amable, don Ricardo, que los estoy escuchando aquí en San Martín Hidalgo.
0: Gracias allá en San Martín Hidalgo, muchas gracias que están escuchando Radio Gallito. Vámonos con más música, me despertó la realidad, oiga. 5:23.

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0: Oye, vamos a mandar saludos. Adelante, hola, buenas tardes, ¿qué tal? A sus órdenes.
2: Hola.
0: Hola.
2: Muy buenas tardes.
0: Gracias.
2: Richard, ¿qué dices? ¿Cómo estás?
0: Muchas gracias. Bien.
2: ¿Cómo te trata la calor?
0: Ay.
2: Porque acá en Durango hace mucho,
0: Durango, mucho Durango capital. Saludos,
2: bueno, pues María. Si quieres, para mandarte tantita.
0: Ah, gracias.
2: Bueno, pues aquí hablo para felicitarte.
0: Gracias.
2: Por tu precioso programa que tienes, como siempre. Una chulada de programa.
0: Gracias, qué bárbaro, ¿eh? Gracias, allá en Durango capital. Gracias por estarnos escuchando en el 760 de Amplitud Modulada a través de la internet. Ahí estamos también. Dice, buenas tardes, me hizo recordar cosas tristes. ¿Cómo? Se trata de recordar buenos momentos, ¿no? La señora Refugio. Gracias, señora Refugio. Se trata de recordar cosas bonitas, oiga. No, vámonos, tengo otro saludo. Dice, bonito día, Dios te bendiga. Igualmente, muchas gracias por sus bendiciones, por sus saludos, por toda esa... esas cosas bonitas que nos dicen, ¿no? Muchas gracias, definitivamente. Tengo, dice, hola RP, muchos saludos para los venados. Claro que sí, muchas gracias Alejandra Sánchez. Gracias Alejandra, saludos para ti. Vámonos con esto, se llama Vidita Mía.
1: ¡Vidita!
0: Efectivamente, el gallo de Ciudad Juárez, 5:35.

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1: Si quieres, Juan Gabriel en Radio Gallito, son las 5:37.

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1: Recuerda que tenemos las ligaditas de Radio Gallito y mándame tu WhatsApp con audio. Grita, yo escucho Radio Gallito y quiero mis ligaditas de... Ya tú me dices de quién quieres las ligaditas, ¿eh? Puede ser norteño, banda, puede ser solista, algo mariachi. Ya tú nos indicas de quién quieres las ligaditas. Por lo pronto nos vamos con esto. Se llama La Herencia. Juan Gabriel en Radio Gallito 542.

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1: Juro que nunca volveré, Juan Gabriel, en Radio Gallito. Son las 5:46.

0: Dice, saludos Ricardo, un fuerte abrazo con cariño y saludos a Gaby Gaviota también, como no, a la mamá, la señora Rosario Rivera, de la cual sigue con su recuperación, que pronto se recupere, de verdad. Gracias, Rocío. Gracias por estar escuchando Radio Gallito, siempre disfrutando de la programación de Radio Gallito. Bendiciones, tuvimos la oportunidad de ver el en vivo, gracias, estuvo bonito, muchas gracias. Atentamente, Rosario Gutiérrez, más bien, ¿no? Rosario, gracias.
1: No sé si es un...

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1: ¿Qué me haces llorar? Con eso cerramos el gallo de Ciudad Juárez. Servidor y amigo del RP, Ricardo Pasilla, se despide. Que pase una excelente tarde, lo que resta de esta tarde. Una bonita noche. Y nos escuchamos mañana a partir de las 2 de la tarde. Son ya las 5:53. Pásela bonito.

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0: basta, Lolita, basta, porque me estás adulando demasiado y lo voy a creer.
1: Pues créelo, te lo digo sinceramente. Habla el corazón, eres un abuelito lindo, me gustas mucho.
0: Gracias, gracias, pero no sigas, no sigas, porque me haces recordar los años buenos, cuando lucía... Cuando iba por la calle de Plateros con la flor en el ojal del chaqué y de paso echaba unas miraditas a las damas elegantes que se cruzaban conmigo.
1: ¡Ay, abuelito! Bueno, y ahora dime.
0: Pues...
1: ¿Para qué me querías?
0: Te quería porque estoy deseando satisfacer una curiosidad.
1: ¿Una curiosidad? Sí. ¿Sí está relacionada conmigo?
0: Lo está. En las dos visitas que nos ha hecho Paquito Argumedo...
1: ¿Vamos a hablar de Paquito? ¿Qué interés tienen todos por ese muchacho?
0: ¿Todos? ¿Tú no?
1: Bueno, yo no sé. En principio me era muy antipático. Me cayó mal por modoso, porque todo lo has estudiado, pero ahora... Siempre es grato tratar con gente bien nacida, con jóvenes galantes, delicados, que tienen un alto concepto de la caballerosidad y la educación.
0: ¡Ah, caramba! Me sorprendes con tus apreciaciones, Lolín. No creía que lo hubieras observado tan cuidadosamente.
1: ¿Cómo no voy a observarlo si él no dejaba de mirarme? Y además, ¿no lo sabes? Me ha enviado un hermoso bouquet de flores. Es encantador, es encantador. Por favor, abuelito.